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1: ¡Puta que son feos!
2: Sergio.
3: Las dos voces.
4: Bueno, vámonos por otro lado mientras tanto. Hacemos una.
3: Vámonos por otro lado.
4: Y mientras preparan las armas para la siguiente tan de cuecas que viene.
3: Pero lo primero, mío.
4: Lo primero, pues, compadre. Salud por usted, compañero.
3: Salud. Por usted también, puñón.
4: Y salud por este maravillosa ciudad, nacimiento, que nos llevamos grabada en el corazón. Realmente hay que ser valiente aquí, a esta hora. Felicitación a todos los organizadores y a ustedes también, niñito.
3: Bueno, vámonos para la Patagonia, compadre. Va a ser un descansito aquí entre medio de las cuecas, ¿o no?
4: Me parece, compañero. Ya.

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1: Un aplauso para la tula, mi compadre. ¡Ojale! Para el gancho, digo, de mi corazón.
0: Poco, pero bueno.

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2: sí,
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1: 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La Municipalidad, en conjunto con la Corporación Municipal de Colina, anunció la puesta en marcha de la Unidad de Neurodiversidad Comunal, UNEC, una innovadora estrategia orientada a brindar atención integral a niños, niñas y adolescentes con condiciones del neurodesarrollo y desafíos en salud mental. 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

0: sube más de ahí.
1: Mira, Chan, sube un poquito ahí el micrófono. Le tengo que decir un par de cosas que ella no quiere escuchar.

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1: Está bonito, medio calladito lo encuentro usted hoy.
2: Es que he tomado poco vino, pues. Pero
1: sí,
2: lo
1: oye, sí.
2: Salud, cabrón.
1: Salud.
2: Arriba
1: la varilla, chiquillo.
2: Arriba la varilla, cabrón.
1: Póngale ahí nomás. Rapidito para quien no quede pasado vidrio.
2: Porque se tal no vengo.
3: Tomemos antes que lo oscuremos.
1: Ya, y si nos saltaba el tiro al totoral.
4: Vamos al tiro.
1: Vamos al tiro al totoral.
2: A la carga, Daniel, hombre. La
1: no alcanzo en nada. Se lo llevo al tiro. Ya, esta es la última de la noche.
2: La penúltima, y no lo vamos.
1: Hasta perder el conocimiento, va a bailar cueca.
4: Sí, compadre.

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0: 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La Municipalidad, en conjunto con la Corporación Municipal de Colina, anunció la puesta en marcha de la Unidad de Neurodiversidad Comunal, UNEC, una innovadora estrategia orientada a brindar atención integral a niños, niñas y adolescentes con condiciones del neurodesarrollo y desafíos en salud mental. 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
1: 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La Municipalidad, en conjunto con la Corporación Municipal de Colina, anunció la puesta en marcha de la Unidad de Neurodiversidad Comunal, UNEC, una innovadora estrategia orientada a brindar atención integral a niños, niñas y adolescentes con condiciones del neurodesarrollo y desafíos en salud mental. 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

0: 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La comuna dio un nuevo paso en materia de salud pública con la incorporación de un moderno ecógrafo en sus SFAM Colina, iniciativa que busca ampliar la cobertura de exámenes y optimizar el diagnóstico oportuno para las usuarias del sistema municipal. 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Colina marca un nuevo hito en materia de seguridad y sustentabilidad al convertirse en la primera comuna rural de la región metropolitana en incorporar motocicletas eléctricas con tecnología de intercambio de baterías, un innovador sistema que permite mejorar la eficiencia operativa, reducir emisiones contaminantes y avanzar hacia un modelo de movilidad más limpio y sostenible. 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

0: 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La Municipalidad, en conjunto con la Corporación Municipal de Colina, anunció la puesta en marcha de la Unidad de Neurodiversidad Comunal, UNEC, una innovadora estrategia orientada a brindar atención integral a niños, niñas y adolescentes con condiciones del neurodesarrollo y desafíos en salud mental. La iniciativa busca articular de manera coordinada las áreas de salud, educación y familia, con el objetivo de garantizar trayectorias de atención continuas y evitar la fragmentación de los apoyos. De esta forma, se promueve la inclusión, el bienestar y el ejercicio de derechos en la comuna de Colina. Con esta implementación, la Municipalidad y la Corporación de Colina reafirman su compromiso con una atención más cercana, coordinada y oportuna, avanzando hacia una comuna más inclusiva y con mayores oportunidades de desarrollo para sus familias. Colina marca un nuevo hito en materia de seguridad y sustentabilidad al convertirse en la primera comuna rural de la región metropolitana en incorporar motocicletas eléctricas con tecnología de intercambio de baterías, un innovador sistema que permite mejorar la eficiencia operativa, reducir emisiones contaminantes y avanzar hacia un modelo de movilidad más limpio y sostenible. La incorporación de esta flota de motos eléctricas se suma al Plan de Seguridad Municipal de Colina, el cual contempla la reciente puesta en marcha de una nueva central de monitoreo comunal, equipada con más de 300 cámaras de televigilancia interconectadas con Carabineros de Chile, además de vehículos municipales con software para detectar automóviles con encargo por robo, y el funcionamiento de centros comunitarios de seguridad ubicados en puntos estratégicos de la comuna. 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
2: Ya córtala, ya no más. Bájense del escenario, no más. La otra semana, el viernes, ¿cuánto se llama? Sábado chico, domingo chico, 18 chico. Cotito, ayúdeme, por favor.
3: Ay, déjeme.
2: Ahora hable usted, ahora hable usted.
3: Habla usted, hablo yo.
2: Habla usted, hable yo, hable usted.
3: Qué terrible, tanta hambre por el micrófono. Oye,
2: oye, increíble, mira, de acomodador de los buses de Atlético Colina al escenario. Muy bien.
3: Oye, basta, basta.
2: No, ¿qué pasó?
3: Aunque no lo crea, estuve, ¿eh?
2: ¿Ah? No, no hay registro, ¿eh? No hay registro.
3: Siempre,
2: no hay registro,
3: nunca hay. No hay. Gracias a Eugenio Fuente, que me sacó 2 fotos y malas, siempre, entonces no las podía subir.
2: No, no, siempre salva. Es la única manera que quede en registro, la pura verdad.
3: Sí, bueno. ¿Cómo le va, don
2: Oiga,
3: Humberto?
2: Por si acaso, este cafecito que estoy tomando,
3: ¿cómo perrito? ¿No es Aguamaray?
2: No. En la mano derecha un cafecito, en la izquierda Amaray.
3: ¿Amaray? ¿Es Amaray?
2: Amaray. Y abajito de la mesa, el tonto terremoto. No. Todo bien. Dos cosas importantes.
3: A ver.
2: Del 21 de septiembre. Dos cosas importantes. Ya que les saludé, hoy se celebra en todo Chile solamente, en todo Chile, porque es una fiesta nacional.
3: Eso, nació mal.
2: Nació mal, muy bien, excelente. No, el otro todavía está mal. Fiesta nacional. Es el Día del Trabajador Radial.
3: ¡Toma! Ahí está. Saludos para otros medios.
2: Claro. Que celebran el Día del Trabajador Radial. Ah. No, o sea que hay un par que trabaja. Somos 47 acá en la radio, 45 descansan, 2 trabajan. Usted y yo. Ay, Carlito el Bueno, semana por medio.
3: Claro, oye, feliz día también para usted, Humberto Alarcón, un animal. No, de las comunicaciones, pero déjeme.
2: Pero casi me mataste.
3: Déjeme terminar, no como el otro día, que no lo dejaban terminar y le servían, don Humberto.
2: Oiga, ¿no? Oye, qué cariño, muchas gracias.
3: Qué cariño, no te puedes ir de esta comuna.
2: No,
3: te puedes ir.
2: ¿Cómo salían las de whisky, hijo lindo? Tenían pata.
3: Bueno, usted que viene celebrando el Día del Trabajador desde el 15,
2: del 15, mira. El 14 de la noche empezamos 14, 15, 16, 17, 18, 19, 20.
3: Y hoy día
2: terminamos con un almuerzo que vamos a financiar nosotros.
3: El día de Nuestra Señora de los Dolores en adelante. No, esto es muy lindo, la radio es muy bonita.
2: Sí.
3: Yo voy a colocar en mis redes, es una relación tóxica.
2: Opa.
3: En muchas oportunidades donde uno dice, pero ¿por qué estoy ahí? ¿Por qué sigo acá, mi tío? Y se cuestiona y dice, pero ¿por qué? Y se queda igual. Entonces, saluditos a este medio que es tan hermoso, que nos permite conectar con ustedes, con la gente, que nos permite escucharlos, que nos permite entregarles alguna palabra de aliento en muchas oportunidades cuando más lo necesitan, y que también nos sirve a nosotros para poder también salir un poquitito de nuestras realidades y compartirlas con ustedes cuando nos matamos de la risa, pero también cuando conversamos temas serios.
2: Es cierto. Es cierto.
3: La radio es un lugar, un medio de comunicación hermosísimo que sirve, ¿ah? Aunque no lo crean algunos. Y algunas también.
2: Es verdad. Cortito, pero antes que siga.
3: Así que feliz
2: se
3: día.
2: Escucha la radio. Ya. Escucha la
3: Así
2: radio.
3: Así que feliz día a todos nuestros colegas que hacen radio, no tan solo los locutores, sino
2: los
3: que están atrás también.
2: A ver.
3: Vale decir.
2: Sí, verdad.
3: Acá en Aconcagua. Saludos. Claro, están atrás de nosotros en estos momentos.
2: En la placita ahí. Claro, placita ahí. Concepción. Placita Concepción. De la Villa Concepción. Sí, bueno, ya.
3: Así que no, saludo a todos. Y bueno, a todos los que también han pasado por estos micrófonos de Radio Colina 107.3 FM y las otras radios también que están.
2: Claro, aquí es cuando uno saluda a la radio hermana, pero en otros tiempos.
3: Claro, hermanastras son.
2: 21 de septiembre.
3: Eso.
2: Chile celebra el Día del Trabajador de la Radio. Ahí está.
3: Oye, así que si nos quieren ya los genios de redes sociales.
2: Sí.
3: De Radio Colina.
2: Estarán trabajando.
3: Colocaron una publicación, sí, lo está? Mencionaron incluso usted.
2: ¿Dónde está?
3: Pero no. Como no ve las redes de la radio, entonces ya.
2: No, aparece Pato Soto nomás. Sí, ya. Está ahí, Cotito, a ver, déjame echar una mirada. Ahí está.
3: Oh, lo peor es que no creo.
2: No creo. Ahí está, Radio Colina 107.3, todo hecho con IA, dice
3: así
2: acá.
3: Es.
2: No, ya. Gracias por hacer radio. Un saludo a todos, a todas y todos los que hacen posible que la radio siga siendo compañía, información, entretenimiento y un puente con nuestra comunidad. Gracias por hacer radio. Feliz día a todos. Primero a todas y luego a todos.
3: Sí, pues,
2: los trabajadores radiales. Mira qué bonito revisar. ¿Por qué dice revisar? Yo tengo que colocarle...
3: un clic en revisar, claro.
2: Revisar, pum.
3: Ahí, claro.
2: O aceptar. Aceptar.
3: Ahí ya me transferiste todos los fondos.
2: Ajá.
3: Que te quieran.
2: No tengo plata.
3: No, si tienes.
2: ¿Te gusta Instagram? Sí. Y Facebook también.
3: ¿Qué tiene plata si lo invitas?
2: Ya. Ahí está. No, si me invitaron. Ahí está. Oye, qué lindo. Déjame colocarle un me gusta, un corazoncito. A la radio.
3: Oiga, es cierto que ahora...
2: Cuidado, tenga cuidado.
3: En su cuerpo hay más escala de Richter que lo que hubo en Valdivia con no. Tanto terremoto que tuvo. ¿Cómo está en pie todavía, hombre? ¿Y la reconstrucción?
2: No. Ponche de chirimoya, perdón. Ando escupiendo los cuescos, ando todavía. Mira, me salen cuescos.
3: Yo... traje hoy día, te la voy a mostrar, te voy a dar arca,
2: leche
3: cultivada.
2: No. Rodrigo, tómatela
3: pero
2: tú.
3: Te juro que iba a traer de chirimoya, pero después me acordé
2: y dije, no. Pero ¿por qué no trajiste que eres malulo?
3: Porque capaz que le hubiera echado el pipeño que está arriba.
2: Oye, qué cosa más linda. A ver, ¿querés que ya me mire?
3: Oye, así que a cada uno de ustedes también feliz día porque son parte importante de nuestra radio de años, así que también son trabajadores radiales.
2: Oye, pero yo quiero compartirlo en Instagram, no lo puedo compartir en Instagram.
3: ¿Cómo que no se lo puede?
2: En la historia. No, lo compartí en...
3: En historia.
2: Sí, pero en la historia cuando van pasando.
3: En historia.
2: No, quedó acá alojado, fíjate.
3: Mira que eres loco. Apriétalo.
2: ¡Uy!
3: Muéstramelo. La publicación, hombre. Mira que me está mostrando otra.
2: No.
3: Ahí, apriete la flechita.
2: Ah, no, esa es una chica que está ahí.
3: Es bien chica.
2: ¿Cuál flechita? Esta.
3: Esa.
2: ¿Ya?
3: Ahí abajo, ¿qué le sale?
2: Agregar historia.
3: Ah, mira.
2: Y ahora. Otra flecha. Puta, está lleno de indios que entra.
3: Está agregado ya en la historia.
2: ¿Cómo dice compartir?
3: No, porque ahí lo va a compartir a otra gente, pero dice agregar historia.
2: Sí.
3: ¿Apretó agregar historia?
2: Sí.
3: Ya, pues tiene que haber salido.
2: A ver.
3: Tatita.
2: Ahí está, si no lo compartía con... Uy, salió esta cochina otra vez. Ahí está subiendo. Mira. Está como la espumita, está subiendo.
3: Pero si se sube al tiro.
2: No.
3: Ah, claro.
2: Está subiendo. Inclusive sale
3: con
2: una... Sale Espera W. Ya, ok.
3: Mira.
2: Es otra radio, otra radio.
3: Era una radio.
2: Bueno. Esa era una, que es el Día del Trabajador Radial.
3: Sí, así que aceptamos de todo quieran traer.
2: Sí, sí. Con hielo o sin hielo, aceptamos igual. Hay que decirlo. Está apagado el celular y yo trato.
3: Eres más lindo, no. Yo hace rato que veía eso.
2: No, pero que había que cargarlo.
3: Ah, pero es que acá
2: ¿Cuándo se han preocupado de esto, hijo lindo, por Dios?
3: No.
2: Y la historia todavía me sale subiendo para arriba, dice acá.
3: Subiendo
2: para arriba, ya. Bueno, una cosa era, ¿no es cierto?, el Día del Trabajador Radial, que como dice Cotito, esperamos regalitos, alguna cosa.
3: Sí, lo que sea.
2: Lo que sea.
3: Mire, Berlines.
2: Sí.
3: galletitas, sándwich.
2: Uy. ¡Oh, qué rico, hijo! No he comido nada. Tengo la guatita, que me baila la guatita. Hasta la guata baila.
3: ¿Y le zapatea?
2: Oye, no. Esas son las muelas. Las dos que me van quedando. Ya.
3: ¿Y no. qué era lo otro o ya se
2: Uy,
3: lo
2: olvidó? Se apagó otra vez.
3: ¿Por qué se apaga? ¿Por qué se apaga?
2: ¿Cómo que no carga entonces mi perro? Hay que ir. Y ahí la ponemos.
3: Llévese si
2: no,
3: este si quiere, mire.
2: ¿Cómo llévate este perro? Ah, ya. Otro cargador.
3: No, yo no debo ordinario.
2: Ahora sí. Ya, esa era una. Y la otra, por favor. Nosotros íbamos a, le decía el cotillo, oye, qué lindo, porque el día 21 siempre llega la primavera, pero este año no llega hoy día.
3: La prima
2: del señor Vela llega mañana.
3: ¿Mañana?
2: A las 9:05 p.m.
3: O sea, a las 21.
2: A las 21 horas.
3: P.M.
2: 05 minutos p.m., como dicen. ¡Felicidades a nuestros vecinos! Sí. Es más lindo, Dios los bendiga. Ahí está recién cargando, 0%. No va a aprender nunca esta mugurilla. Así que la primavera en Chile llegará este martes 22 de septiembre de 2026 a las 21 horas 05, hora continental
3: chilena. Cuando estemos hablando a don Mauricio, porque mañana es San Mauricio.
2: Ah, mira, a ver.
3: Y hoy día, ¿y tú tenías dos cosas? Yo te tengo una tercera, mira.
2: Hombre, a ver, muéstrame la muestra. Sí, porque lo del Día del Trabajador Radial y el cambio de hora. Y la tercera, ¿cuál sería?
3: Le quiero mandar saluditos a su hijo porque día es San Mateo.
2: Así ¡oh, que Mateo!
3: Mira. Me acuerdo, yo no te acordé.
2: Obligado a comprar una botellita de algo para celebrar.
3: ¿Cómo no? Pero si él es un niño.
2: Primero partimos con el Día del Trabajador Radial, luego con Mateito. Y mañana la bienvenida a la primavera, otra vez.
3: Déjenme descansar, dice.
2: ¿Cuánto es el 18 chico en Esmeralda?
3: No sé, usted sabe esas cosas, yo no. Se supone que el sábado, el 25, ¿no?
2: No, el otro. El 3.
3: El 2, el
2: 3. El 3, sí, por ahí va. Voy a llamar al tío este cabrón.
3: Pero no les bastó con cuatro.
2: No, lo que no. Lo que pasa es que en Esmeralda no se hizo y se dejó para esta fecha.
3: ¿Cómo?
2: Yo lo hablé con el padre. Le dije, padre, no se da mucho.
3: En la parroquia.
2: En la plaza. La plaza, Pepe, plaza parroquia.
3: Plaza
2: muy
3: parroquia
2: bien,
3: con el famoso párroco DJ. DJ párroco. Osorio DJ. Con todo el respeto del mundo para el padre.
2: ¡Jorge! No, buena tela, Jorge.
3: ¿Los dos, Jorge, vos?
2: No, ya.
3: Porque el
2: ¿cuál
3: que
2: otro?
3: Viene, el que viene a
2: Bajito. No, el otro se murió, pues.
3: No,
2: está muerto.
3: Desde que está el párroco y después viene calor, el, que es pariente tuyo, pues, el alcohólico. El alcohólico.
2: No, ¿cómo?
3: Acólito. También se llama Jorge. Así que un abracito para que le guste ir a comer completo, donde mismo me gusta ir a comer a mí.
2: ¿A dónde? ¿Las cochinas allí?
3: Sin pan. No. El Don Nicola.
2: ¿Dónde está Don Nicola?
3: Don Nicola Divani.
2: ¿Es que le sale caro de ir a Italia?
3: No, Perrito. Don Nicola está ahí en Plaza de Armas de Santiago.
2: ¡Ah, Santiago!
3: En el portal Fernández Concha.
2: Pero ahí ya no hay restaurantes, hay puros cafés de cochina. No, ya.
3: No, ahora afuera en la plaza están las perversas.
2: Ah, ya. Saludo al padre, me dijeron el otro día, un chiquillo. Ya, no sean tontos.
3: ¿A mí? Ah, el padre Osorio.
2: No, la otra era una hermanita, eran tres, digamos, con el hermanito. Saludo al padre, dijeron.
3: Oye, otro año hubiéramos estado los dos
2: sí.
3: pelando lo que fueron las fiestas patrias.
2: Claro.
3: Pero este año como no...
2: Pero lleno en todas partes, fíjate, igual. Hoy la gente se la ha arreglado igual. Mira, yo... No anduve celebrando las fiestas patrias, yo anduve revisando todo este material para contarlo acá en la radio.
3: No, tú hiciste un vivencial, ¿ah? Tú claro, querías no. estar en el pellejo de la gente y quedaste como pellejo.
2: Puro pellejo, no. ¿Cómo viven los chilenos y las chilenas las fiestas patrias?
3: Claro,
2: ahí estaba yo.
3: Ahí está.
2: Es un estudio.
3: Es un docu-reality que va a salir nunca, por ejemplo, en Netflix.
2: No, sí, lo grabaron. Pero después lo borraron, se lo pasó a Gonzalito y lo borró.
3: Lo borró.
2: Y ahí están peleando. Carlito el bueno con el. ¿Quién borró la cuestión con el Gonzalo? Ahí están entrenando.
3: Carlito borra hartas cosas. ¿Sí? Hasta las huellas de sus asesinatos. Pero ahí lo vamos a dejar. El crimen perfecto, le decimos.
2: Ese Carlito. Muy bien.
3: Yo moví una cosa.
2: Claro. yo llegué y estaba así.
3: Claro,
2: mentira,
3: claro.
2: Mentira.
3: Se agradece en todo caso que él diga que metió mano, no como Hueso DJ, otro personaje que pasó por acá, donde borró ese... No,
2: pero
3: yo no...
2: Pero ese tiene un récord, amigas y amigos. Borró todo.
3: Borró la radio, no había borró música, la memoria.
2: No había nada. Así que si uno dice, oye, ¿ustedes tienen algo del 2010,
3: ponte tú?
2: Claro.
3: ¿Para el terremoto?
2: Sí. ¿Alguna? No. ¿Pero ustedes trabajaron? Sí.
3: Sí. Del 2009 que venimos tonteando acá.
2: ¿Y el trabajo y el registro? No.
3: No. ¿Pero cómo? ¿El 2011? ¿Cómo?
2: No, tampoco.
3: ¿Y el 2012 cuando se acababa el mundo? ¿Te acordás?
2: Tampoco.
3: Que
2: se acababa... Este terminaba el año como que empezaba a buscar música para colocar bailable. Dejaba eso, pero borraba todo lo otro.
3: Es que había que hacer espacio.
2: Claro. Historial sería borrar. Tenía una, no sé, una fijación ahí.
3: Cotito, pero es que yo pensé que servía. Sí.
2: Además, aquí hay musiquita para adelante, sí, pero para atrás no hay nada. Pudiste.
3: No, yo tengo mucha música. Saludos a todos los que han pasado por acá también.
2: Claro, gracias. Dios mío, sí, señor Cristo.
3: Y bueno, a todas también, sí. Porque
2: sí,
3: hay que
2: sí. Todos y todas. Muy bien, perrito. Felicidades. Mira ahí, qué lindo. Mira.
3: ¿Qué le pasó? A ver.
2: BDS.chicureo. No sé lo que será. Comentó, un fuerte abrazo al equipo. Muy bien. Claudia Álvarez. Conozco otras Claudia, pero Álvarez no. Comentó, muchas felicidades. Otro corazón.
3: Te conoce a una sola Claudia.
2: Sí. Estuve con la Claudia el fin de semana. ¿Sabes, Claudita? Fue muy bien allá. ¿Cómo está la cinta? Después te voy a contar. Así que uno llega y me dice, hola, le digo yo, sector acá, al ladito de la media luna.
3: Hola.
2: ¿Cuál es tu nombre? Claudio. Perfecto, no me voy a equivocar. Se llama Claudia Isabel, así que menos me iba a equivocar.
3: Se hubiera llamado Claudia Isabel La Soledad, tampoco menos el día.
2: No, está borrado.
3: Hasta que viste la luz, maldito.
2: No, tantas
3: veces, tantas veces te mataron, tantas resucitarán.
2: Dios mío. Bueno, es un tema como ella, sensible. Muy bien.
3: Cámbialo, superficial.
2: Ya.
3: Qué bueno.
2: Pero me siguen gustando las rubias. Exacto.
3: Qué bueno que te dices.
2: Ojo, estuve con unas chicas que eran rusias, pero no rubias. Ya.
3: No rusas.
2: No, rusas. Hoy está ahí una cantidad de mujeres y no hay hombres allá en Rusia, en varias partes.
3: Pero si están pagando para ir.
2: No, pero a mí no me gusta.
3: No, como en otras partes que no pagan por ir y no te dejan hablar.
2: Sí, pero esa no es rusa, es ruso. Porque no se le entiende nada. Oye, ya.
3: Qué buen tema toca. Toda la razón.
2: Pura ¡fuerte bohemia. Aplauso!
3: ¡Fiestas patrias! Mira, yo voy a decir algo. A lo mejor está escuchando hasta ahora.
2: Déjalo.
3: No. ¿Al Pepe se le entiende más?
2: Por eso terminan todos trabajando ya. ¡Ya! Pero hay otros que no. Ya. Bueno,
3: oye, hay gente.
2: No hay gente. A ver.
3: Sí, hay gente.
2: A ver. ¡Aló!
4: ¡Buena, mi querido Vegeta! ¡Saludines! ¡Sí! El animador oficial de la foto. ¡Buena, mi gordito con aro! ¡Mi gatito de tu lado! ¡Saludines! ¡Buena vida tanto tiempo, compañero!
2: Eso.
4: Hoy está con el pipeño de ajo en brazos, este viejo mierda. ¡Feliz día del trabajador radial, chiquillos! Que tengan un hermoso día ahí, llenito de alta pega. Sí, los dos
2: no,
4: buenos,
2: no,
4: por
2: no, no.
4: ¡Este bueno, sí! ¡Manga! ¡Hemos vuelto!
2: ¡Hemos volvido!
3: ¡Hemos volvido! Gracias, Javito.
2: Gracias.
3: Alguien que estuvo con nosotros desde los inicios.
2: Sí.
3: Los alboreda, dijo el otro. ¿No? Desde los albores de...
2: Oye, ya llegué a transpirar, oye. Yo creo que es el alcohol que...
3: Está haciendo efecto.
2: No, que desinfectamos acá todo antes.
3: No, sí, claro.
2: ¿Quién hizo el último turno? El Lucho, así que había que desinfectar acá. Perfecto.
3: A ciencia cierta fuiste tú.
2: 3 semanas que no viene. Ya, bueno, en fin. ¿Para dónde va mi amor? A la radio, yo voy a la radio. Mentira, ayer, es mentira. Ayer.
3: No fue animal, pero fue.
2: No fue animal. No, pero fíjate que yo celebro muy bien.
3: Celebro.
2: ¿Qué
3: celebro.
2: Te pasa? Celebro. Que mucha gente lo pasó muy bien en Peldegua. Mucha gente. Oye, cuando yo me venía, por lo que alcancé a mirar de Peldegua el 18. Igual en Esmeralda, una fila, oye, en todas partes estaba lleno. Después acá en la Ponderosa también estaba
3: si se
2: lleno.
3: Empezaron
2: por eso no entré. Cabro, por eso no pasé.
3: Sí, claro.
2: Yo no hago fila.
3: De Esmeralda se empezaron a llevar los autos. Habían unos estacionados.
2: Sí, ya, ya.
3: Y le habían dicho que no estacionaran ahí, llegaron grúas, se empezaron a llevar los autos.
2: Pues deberían esperar un ratito, me llevan a mí, lléveme para mi casa. Con auto y todo durmiendo.
3: Y allá en Peldegüe, tal como tú bien dices, una fila el sábado para ingresar, terrible, desde Esmeralda hasta la Media Luna. Desde Esmeralda, Humberto.
2: Y el viernes también en la tarde.
3: Y el domingo ayer también.
2: No, por eso te digo, el viernes no. Así que no digan nada, pagué mi entrada como corresponde, tercera edad, una luquita, todo. Y pagué todos mis shops y todo mi consumo. Nah. Sí, pagué todo.
3: No creo.
2: Mira, Paulita, me pone acá. Una amiga, feliz día, perrito. Déjame darle las gracias.
3: Somos más, por si acaso. Sí.
2: Es una perrita, la perrita.
3: Oye, ¿te dieron aguinaldo?
2: Me dijeron que lo iban a depositar. ¡Mentira!
3: ¿Y la cajita?
2: ¡Mentira! Tampoco recibí nada. Y creo que hicieron una empanadita. ¡Mentira! No, tampoco.
3: Sí, verdad. Oye, una cajita nos dieron, pero vacía. Para echar cosas cuando ya no tengamos. Hay que guardarla para Navidad.
2: A mí me dijeron que había una empanada y un capo. No recibí ninguno de los dos.
3: Capo no era.
2: Ya.
3: Era Ambrosole Refresh Kit.
2: Sí.
3: Y empanada.
2: No.
3: Así como empanada.
2: Ya. Ah, no eran de esta cabra. Ya.
3: No.
2: Creo que le quedan del año pasado todavía. Pero bueno, en fin. Ya no fui todo.
3: Lo único que yo alcancé, los cachos.
2: Varios. Ya. Hay gente.
3: Hay gente.
2: Cotito, hay gente.
3: Mira, este personaje tiene un audio desde el miércoles de la semana pasada.
2: No,
3: ¿será conveniente?
2: No,
3: tiene una hora, pero es del miércoles el otro.
2: No, ese no.
3: Pero para dejarlo liberado, para ver qué es lo que dice. Si son 10 segundos nomás.
2: Ya.
3: Sí, yo pido perdón.
2: Está curado.
5: Listo, nos vemos. Nos vemos en la fonda, en la gran fonda de la municipalidad
2: de Sucupira.
5: ¡Saludines!
2: ¿Ese era el programa, entonces?
3: Ya, esa era la tontera.
2: La tontera.
3: Eso fue ahora, no creo que diste mucho, pero vamos a lo de ahora. La vuelta.
2: A ver.
5: Muy, pero muy buenos días, mis queridos
2: ahí
5: amigos.
2: Está,
5: ¿cómo
2: ahí
5: están
2: está
5: ustedes?
2: Está curado.
5: El perrito Alarcón.
2: Está curado este perro.
5: Don Rodrigo Coto Videla
2: con
5: Kai
2: sin
5: Po. ¿Cómo
2: está
5: usted?
3: Basta con los...
5: Primero que nada, felicitarlos.
2: Ahí sí, pues empezar. ¿Qué?
3: ¡Trabajador!
5: Unas grandes personas, tremendos locutores. A todos los integrantes de la radio.
3: ¿De cuál?
5: Los que son locutores.
2: Ah,
5: y los que no, también.
2: Muy bien, muy
3: si
2: bien.
3: Es trabajador radial, hombre.
5: ¿Cómo estuvieron ese fin de semana largo, esas fiestas patrias?
2: No me acuerdo, hijo.
5: Espero que lo hayan pasado muy bien.
2: No sé.
5: Así que aquí estamos escuchándolo.
2: Gracias.
5: Un gusto escuchar a la pareja.
2: ¿Cómo?
5: Radial.
3: Ah.
5: Está bueno eso. Ah. Siempre escucharlo y tenerlo siempre en el dial, porque nos alegran la mañana y para recomponer la caña.
2: Ah, somos ceviche, nosotros somos ceviche, güey.
5: Un gran abrazo, saludines.
2: Somos michelá, acá la michelá y el ceviche. A componer la caña. Primera vez que me dicen eso en los 433 años de radio.
3: El ceviche Alarcón, muy bien.
2: El michelá Videla. Está mal este carro.
3: Muy mal.
2: Cada
3: muy
2: vez
3: mal.
4: Vos decís, Videla, que la fila de los autos estaba más larga que la fila de las masas. Oye, que había gente, conchete.
2: Está bueno, está bueno.
3: Claro, porque hay que comprar de a dos masas para hacer empanadas, dijeron el otro día. ¿Quién es? ¿Quién es?
2: Hola. Ya. Una amiga. Mira, me siguen ofreciendo michelada para el Día del Trabajador Radial.
6: Pero no va con hielo, ¿eh? No le ponga hielo. Al mío no.
3: ¿Cómo
6: no,
3: hielo?
2: No. Le ponen hielo. ¿Usted tiene hielo la michelada? No, Michelle, no me gusta.
6: Yo creo.
2: Con Merken. ¡Merken! Me acuerdo, el Merken. Hola, igual nomás. Sí, muy bien. Qué lindura.
3: Julio, estamos al aire, por si acaso. No sé si no hay nadie, pero para que no vean más mensajes.
2: Ya, no hay más mensajes, ya, perfecto, perfecto. Así que eso, vos, perrito lindo. Oye, ando buscando... Vamos. Sí, nos vamos. Ando buscando una información que se anunció desde... Mira, también acá, para arriba, deja colocarle... ¡Pum! Dedito para arriba. No me permite. ¡Pum! Ahí sí, en Facebook. ¿Cómo que se me desconfiguró el Facebook? ¿En el computador? Fíjate. No, en el celular.
3: Imagínense las cosas que debe haber hecho. Eso se llama bloqueo por ir a páginas extrañas.
2: Pero puse tías en el cajón del maico.com. Eso no...
3: Ah, que a lo mejor la carga era muy pesada.
2: Ah, era .cl, ya.
3: Era muy pesada, entonces... Bueno,
2: según la foto era un par de gordas. Ya, ya. Oye, pero... No. ¿Completo o gordo? No. Tallarines con vienesa, eso era. No, ya. Mira, tanta juventud, perrito lindo.
3: ¡O sea! Claro, en comparación, digamos...
2: con ahora, el... que claro, está todo destruido, digamos. Es una foto mía de hace 30 años, entonces... Está igual. Oye, no, viene el cierre de una parte de esta calle, de la Avenida Concepción, sí, y era desde hoy día.
3: Sí.
2: Pero no está cerrado, fíjate.
3: No.
2: Pero el cierre era desde hoy día.
3: Sí.
2: Y ahora no está cerrado.
3: No. Pero que no he ido para allá. Ni voy a ir tampoco.
2: Oye. ¿Ah? Hoy día justamente 21 y se cerraba la calle.
3: A este. Sí.
2: Ya. Pero yo pasé por ahí hace poquito y no está cerrado.
3: No.
2: Rodrigo, el humor. Ese va a ser uno de los temas. Hay fome y el flaco. ¿Qué le pasó a ese? Lo hicieron estaba con su tontera. Sí, este con el indio gracioso y lo meten en cada programa.
3: Creo que
2: hay un ¿por qué insisten en llevar gente que ya cumplió una época?
3: ¿Solo viste el flaco o solo viste los reels? Porque tú eres...
2: No, sí lo vi. Vi la actuación.
3: ¿La rutina?
2: Sí, la rutina.
3: ¿Pero de los otros también?
2: No, mira, porque estoy hablando de él.
3: No, pero por eso te digo.
2: No.
3: ¿Viste la,

0: un chiste más. Y contaban, nos vamos. Ellos se despedían. Grande, fuerte, que bueno, porque hace 40 años que estamos y nunca hemos estado en la televisión abierta con de corriente. Bueno.
1: Sí, te digo.
0: Y después, en una fue tanto, perdona contigo, fue tanto que la Tonka estaba hablando con uno y Julio César hablándole al oído al otro, pidiéndole, por favor, weón, cuéntate un par de chistes más. Y después lo volvieron a sacar y después no. Oh, ¿qué pasó?
1: Estaban esperando a los Vikings 5. Habían 4.
0: Pero demasiado bien, pero esforzando. Cuando hay otro que lo sacan, o no lo sacan nunca, por malo, a esto le... Ya uno, y van a tocar un chiste, ya nos vamos.
1: Los chacoteros del humor.
0: Exactamente.
1: Sí, te preguntaba si habías visto las otras rutinas. ¿Por qué? Uh-huh. Porque el humor, y acá lo podíamos comprobar, ya. Cuando en Sucupira habían...
0: Ya. ¿Verdad que la municipalidad ha sido unos tremendos eventos?
1: Sí,
0: evento,
1: pues el Sucupira. Alcalde, ¿te acuerdas?
0: Ah, sí.
1: Que llegaba, ya llegaba entonado. Para
0: sí, pero de Sucupira,
1: Valdivieso.
0: Sí. Mario sí. Valdivieso.
1: Mario, no, pues Federico. Federico. Tu amigo. Acá el humor en Fiestas Patrias no da. El humor en Fiestas Patrias no.
0: Pero ayer los cabros no lo hicieron mal, si los forzaban a salir una y otra vez. Pero tenían buenos chistes, chiste cortito, el típico, el picarón de la calle. Oye, a propósito ordinario, y la vieja que se quedó dormida la mostraba con Melón y Melame.
1: La rutina de Melón y Melame.
0: Oye, sí. Melón y Melame, yo miraba al Melame, da miedo, hombre, por Dios, que maquíelo un poquito, o sea, parece un muñeco diabólico.
1: A Melame. ¿Y Melón se le olvidó hablar como no, mentira? Claro. Ya.
0: No, ya. No, para la weá.
1: ¿Sabes qué? Lamentablemente, como bien dices tú,
0: ya.
1: Son ciclos, algunos, ¿no? Se merecen ser pifiados.
0: Ya, ¿viste?
1: ¿Por qué te
0: ya.
1: digo esto? Porque
0: dímelo.
1: Hay que prepararse un poquitito.
0: Sí.
1: Busca la rutina de Melón y Melame en el Festival de las Condes de este año. Ni siquiera estoy hablando del Festival de Viña del 98.
0: No, este año.
1: De este año, es la misma.
0: Ah, espera, 2026. Perfecto.
1: Es la misma. Es la misma. Busca las rutinas del flaco. No hay nada nuevo.
0: Por eso, sí.
1: Se supone que en el último festival que estuvo también en el verano de este año,
0: ya.
1: Dijo, el flaco lo dejo descansar. No va a estar nunca más. Y ahora está, le va mal. Dice que su humor es chistes blancos.
0: Claro.
1: Y resulta que te metí a YouTube y buscáis Cementerio Palpito. Los videos que hizo.
0: Cementerio Palpito, escuché mal.
1: Los videos que hizo con el indio. Y resulta que ya de partida el meme que existe en todos lados cuando dicen, mira esa hermano, ya no estás con un chiste blanco.
0: No. No, a mí claro, me da pena.
1: Él compara un chiste blanco o un humor blanco con... Lo que se tiraba para... No, mentira. No. Con lo que...
0: Pero si lo ha llorado todo ya, pues, hijo.
1: Con el humor medio tonto, medio absurdo, claro, medio claro, sí, inocente. Sí, sí.
0: Inocente, weón.
1: Porque ya, él era...
0: No,
1: claro,
0: ya,
1: no
0: ya,
1: pero como no, que él era, sí. Claro, la parte de
0: claro,
1: niño de la dupla.
0: Exacto, muy bien.
1: Pero... No. Sí, tienes razón. Sí. Hay muchos memes que decían... Déjenlo morir, ya se fue.
0: Sí.
1: Lloremos.
0: Yo creo que
1: déjenlo.
0: Murió hace rato, pero nadie le ha avisado.
1: Lo único bueno del flaco, que es bombero, decían a otros. Otros decíamos, lo único bueno es que es del colo.
0: Ninguna ni otra. Ya, oye.
1: Pero tienes toda la razón, comparto plenamente contigo. Y también hay que ver ahí el tema que el humor en esto, en estas fiestas, la gente quiere pasarlo bien, quiere lesear. A ver, tú, el hombre pan.
0: Sí. Yo, Dios mío, dije, no, ni siquiera había querido tocar el tema.
1: Porque está bien, digamos, que la pampilla sea una pampilla solidaria donde se supone, y no tengo los datos, no tengo los datos exactos, como decía tú, presidente, que no se cobraba, porque era una pampilla solidaria. Los artistas no cobraban.
0: Yo sé.
1: Entonces,
0: que
1: por eso que metían a tanto weón juntos.
0: Sí. No entraba cualquier weón si no pagaba.
1: Claro. Entonces, no sé si era por ahí la parte, pero...
0: ¿Y hasta cuándo, Cotito?
1: ¿Hasta cuándo?
0: Mira,
1: eso
0: mira.
1: Me gusta a mí. ¿Hasta cuándo?
0: ¿Hasta cuándo hacen festivales o programas derechamente para la televisión?
1: Claro.
0: Es un programa de televisión con público.
1: Sí.
0: Punto. Y del local, del lugar, digamos. No, terrible.
1: Y claro, porque si hicieran un programa de televisión con público, tienen que pagarle al público. Porque contratan productoras que... El público de Coliseo, el programa es donde eligen un humorista.
0: Sí, por eso te digo, y también iban para allá.

0: ¿Todo?
1: Terrible.
2: Sí. Sí.
0: Veía al Álvaro Salas, también cuenta lo mismo.
2: Exactamente. No, sí. El argentino huele, puede ser que se renueva y toca como cosas contingentes y se atreve. Porque ese es un weón del lenguado. Pero se atreve a decir tontera. Oye, ¿qué dice Javito ahí? La vieja que se quedó dormida ahí. Cementerio Val... Ya. Tiene un play.
3: Oye, había dicho, me salvé este año de ver a Lucho Jara y ahí está el coche de la
2: Ahí estaba el artista, eso es lo que quería decir, claro. Ahí estaba el artista, muy bien.
0: Y va con ella.
1: Con la Verónica Villarroel.
0: Así a cada rato, hijo.
2: Le vamos a pedir acá una cosita a este perro, que está, ya está saludando. Bueno, pero eso, en cuanto al humor, y como dices tú, hacen programas. Está bien que es un incentivo. Como tú dices, mira, cabro, ustedes van a cantar y el mejor le vamos a grabar la cancioncita con orquesta y va a tener una presentación en un evento que se haga en la municipalidad de Sucupira.
0: Ah, exacto.
2: Y acá en este caso, hoy ustedes hacen acá, están haciendo reír, el que mejor va también a presentarse. Tenemos un evento de humor en la municipalidad de Sucupira. Está bien, pero no todos.
0: Es que...
2: No, eso es lo que digo yo. No sé.
1: La nueva oleada de humor que hay, están todos haciendo lo mismo. Todos. Todos y todas. Todo el stand-upero, ya nadie te cuenta una historia como era antes.
2: Pero fíjate, mira, qué importante es lo que estás diciendo tú. Tú sabes que tenemos un colega acá, que es Manuel, que también es stand-upero, y ya está metido en el medio del humor, y ahí decía, efectivamente, que... están seleccionando distintos para estos programas de chiste, agarran un pequeño estilo que sea un poquito diferente, si no hacen todo lo mismo.
0: Exacto.
2: Entonces, claro, ¿cuál es el mejor en ese estilo? No, tienen que buscar algún estilo diferente. Y lo están haciendo, porque si no, todos hacen lo mismo.
1: Porque, a ver, nosotros tenemos nuestra edad. Gente, sabemos que sí, no parece.
2: Tú menor que yo porque tú eres mi hijo.
1: Sabemos que
2: no, o sea, parece. Podría ser mi hijo, según tu mami, podría ser mi hijo. Ya. No hay nada probado. Ya.
1: Mira, voy a decir lo que dijo el gran Julio Videla en la primera entrevista que le fueron a sacar por el tema. Dijo, si es por eso, hasta en Isla de Pascua.
2: ¿Qué le preguntaron?
1: Le preguntaron si yo era hijo de él. Y él dijo, bueno.
2: Y harto pareció un Muayer, weón. No, Julio, estúpido. Como si fuera muy lindo, weón. Ya.
1: Pero, ya. Antiguamente, Coco Legrand no era el mismo estilo de Carlos Elo.
2: No,
1: era el mismo estilo de Ernesto Ruiz el Tufo.
2: Exactamente.
1: Ernesto Ruiz el Tufo no era el mismo estilo de Pepe Tapia.
2: Exactamente.
1: Eran todos distintos.
2: Sí.
1: Por eso que lograban estar en programas distintos, aquí y acá.
2: Y se notaba una diferencia de un humor al otro.
1: Exacto.
2: Ya, te sigo.
1: Entonces, antiguamente habían libretistas.
2: Sí.
1: Ahora, esta gente, estos mismos, desarrollan sus ideas a lo que se les cante, y después los agarra un libretista, y por eso que también los hacen pebre, pues cuando suben a un escenario distinto, no son ellos, es otra persona.
2: Sí, pero también tienes que pensar que lo que hizo, ¿cuánto se llama el Checopete? Que tuvo que pedir disculpas, pedir perdón, porque ahora ya no es el humor, y ahora, pero no, ¿qué es el humor picaresco el que le gustaba a la gente? Sí. A mí al menos, también me gustaba, pero ahora... Sale con una... No sirva eso.
1: No.
2: ¿Entiendes? Entonces, tú dices, ¿cómo puedes cambiar tu rutina si siempre fue tu caballito de batalla? ¿Cuántas veces las noches, la Carlina, la ¿cuánto se llamaba? Los años dorados, la Carlina.
1: Carlina. Los años dorados de la tía Carlina.
2: De la tía Carlina. Jackie, eso no. No. Adiós,
1: tío Rodrigo. ¿Qué?
2: A veces no escucho. Oh.
1: No, de afuera, sí. Está con la CS.
2: Oye, pero imagínate. Entonces, cambian. Hay un cabro que es libretista también y lo escuchaba en un comentario hacia los humoristas que hoy en día que tenían que reinventarse. Que por favor se reinventaran. Y no me puedo acordar del nombre del humorista, pero él había...

0: y ha sido el libretista de muchos, muchos humoristas en nuestro país, y que de verdad era un humor que pegaba, y que hay mucha gente, mucho humorista que le ha ido muy bien, pero están cayendo en lo mismo, sí, en el stand-up ese. Hay
1: el humor,
0: hombres y mujeres, bueno.
1: Funcionaba bastante.
0: Sí, con chiste tras chiste, la gente se mataba a la
1: pista. ¿Sabes lo que pasa? Que un punto, el tema, lo que decías tú, de Checopete.
0: Sí.
1: La generación de ahora, sí, que uno no puede tocar estos temas, sí, porque se ofende el de allá. Y si no se ofende el de allá, ¿por qué no tocaste ese tema y por qué no lo tocó?
0: Sí.
1: Entonces, son muchas cosas.
0: Claro, claro.
1: Y lo otro, Chile está acostumbrado, uh-huh, a que si le va bien a una cosa, vamos
0: todo
1: con eso.
0: Todos hacemos lo mismo. Exactamente.
1: Programa de televisión, un reality que funcione, sí, en,
0: sí,
1: Mega.
0: Sí.
1: El 13, el 11, el este, el otro.
0: Telenovela que da.
1: Allá acá, la telenovela vertical. Hagamos todo lo mismo.
0: Sí.
1: El programa de concurso. Todo haciendo programa de concurso a la hora de las 7 de la tarde. Vuelve Pasapalabra. Entonces tú decís.
0: Sí.
1: ¿Qué pasa?
0: Sí.
1: Palabra. O sea, no.
0: No. ¿Qué pasa? Palabra. No.
1: Programa, Pasapalabra. Programa, sí, de espectáculo,
0: sí,
1: farándula.
0: No, qué terrible.
1: Vuelven los programas. Reviven alfombra roja.
0: Pero sí, mira, Coto, sí, mira lo que tú, el tema que tocaste.
1: Ojalá que tenga ese cupé, ahí voy.
0: En la televisión, para quienes consumen televisión local.
1: Yo consumo, ¿ah? ¿Eh? Tú también. Televisión.
0: Ah, ya. No, yo lo dije hace 3 meses, no sé dónde crees lo que. Ya, bueno. Pero si tú te vas a la televisión, abierta a la televisión de acá, sin cable y todo lo que son muy poca la gente que tiene ese tipo de televisión, de verdad. Hoy en día
1: verdad.
0: Todos tienen cable.
1: Si
0: no están por el aire, están colgados. Ya. Es verdad.
1: Y otros tienen
0: todos,
1: señales piratas.
0: Todos los matinales tienen un meteorólogo.
1: Oh,
0: y están todo el día. Mira, si no es un diluvio, es una sequía, es un incendio. Nos muestran todo lo que pasa allá en un pueblo grande por allá, cerca de Australia, pero entrando a la mano izquierda.
1: Ah, ya.
0: Entonces tú decís, ¿qué me importa? Oye, granizo, si está. Ay, ¿dónde, güey? Tengo familia en el sur. En Australia, güey. Oye, un incendio gigantesco, murieron 43. Oye, tengo mi mamá allá, güey. En Singapur. Entonces, después de todo eso, ya, pues Santiago va a estar con precipitación. Y se acabó. Entonces, yo no. Y estaban todo el día ahí. Anda que se ponga a llover acá en Santiago, el weón amanece ahí, duerme ahí, está ahí. La de Chilevisión, la flaca, que se pone allá para acá. Esa no pierde su estilo porque ella se quiere mostrar ella, no importa el tiempo, la
1: ¿qué
0: flaca.
1: Persona más?
0: No, a mí me gusta.
1: A ti te gusta porque tiene buen físico, sí, déjate, sí, joder.
0: O sea.
1: No me digas que es talentosa
0: me
1: ni nada porque
0: así
1: no escucháis
0: mí,
1: nada de lo que dice. La muteáis. No. La muteáis.
0: No, yo la grabo y la hago desfilar todo el día. Ya. Pero
1: ¿cómo no se cansa?
0: No, claro. Uy, que tenés resistencia flaca.
1: El otro día estaban transmitiendo Mega, y aquí voy a la parte que tú estabas diciendo, estaba transmitiendo Mega la inauguración de las fondas.
0: Perfecto.
1: Del Parque O'Higgins, donde
0: te
1: estaba
0: sigo.
1: Tu presidente.
0: Te sigo.
1: Y
0: te sigo.
1: Está, no me recuerdo. ¿Cómo
0: dice el flaco? Nadie votó ahora el one. Ya,
1: claro,
0: ahí está.
1: Claro.
0: Ya.
1: No.
0: Pero yo, digo, no,
1: yo he
0: si
1: dicho
0: nadie
1: de antes que no.
0: Sí. No, acá no votó nadie. Ya, ok.
1: Tú eres el que tiene que disfrutar.
0: El único, yo le levanto mi manito. Yo levanto, soy responsable. Ya.
1: Y estaba la periodista de Mega.
0: Ya.
1: Y estaba Jaime Leighton.
0: Sí. Don Jaime.
1: Y tú dices, con todo el cariño, a lo mejor el tipo
0: no,
1: es
0: si el gallo
1: un
0: sabe.
1: Seco del
0: sí,
1: todo.
0: Perfecto, sí.
1: Pero está
0: ¿qué
1: haciendo...
0: ¿Qué hace ese weón? No,
1: claro,
0: ¿cómo?
1: ¿Qué hace? Sí, en la fonda probablemente caigan chubacos.
0: Y no. Puede haber viento, ¿eh? Ojo, cuidado,
1: claro,
0: que puede haber viento.
1: Pero no aportaba en nada,
0: no,
1: en nada.
0: Sí.
1: Ella le decía, don Jaime, porque acá en esto, claro, fue el mismo aporte que te hice yo con la calle acá que iban a cerrar.
0: Sí, el mismo.
1: No, es
0: sí,
1: lo mismo.
0: Sí y no.
1: Sí y no.
0: Sí me acuerdo, sí y no.
1: Pero,
0: No.
1: ¿Por qué lo, como que así, como a presión? Y te juro que ni con la gotita pegaba esa duda.
0: No, y ahora... Para alargar que estén más ahí, el Jaime Leighton y el otro pájaro, el Sepúlveda, ese sí que... Traigo una prueba, traigo un globo, y un alfiler y un vaso de agua, y ahí está toda la mañana con la tontera, porque los niños nos ven, los niños nos ven.
1: Teleducla, güey.
0: No sé. Y entonces llega, ahora están lo mejor, sí, porque en Valdivia, hacia el interior, va a llover, y tenemos justamente un enviado, y ya no... hablan cualquier tontera. Ya listo, vamos en Punta Arenas. Y justo aparece, mira, la periodista está en Punta Arenas. Y ahí están media hora, 45 minutos. Y en este país está todo bien, como dices tú. No hay ningún problema.
1: Nada.
0: Porque va a quedar el viento. Esto. ¿Qué dicen los cabros? Me gusta que participen los chiquillos. Las chicas, los chicos. Perritos, perritas.
2: Perrito. Muy buenos días, don Alarcón.
0: ¿Cómo está mi guachito?
1: Hola, hola.
2: Feliz día del trabajador radial.
1: Eso, ahí está.
2: Espero que lo pasen súper bien hoy. Y nada, pues, que no me lo hayan pasado muy bien. Las fiestas patrias no se vivieron en Colina. Ya que estuvo muy refome. Pero bueno, nada que hacerle. Espero que tengan excelente día lunes. Y aquí estamos con esta alergia, pero ya desde hace rato ya
1: se le nota.
2: Empieza la primavera, pero... Dos meses antes la primavera estaba acá.
1: La maldita. La maldita
0: sí,
1: primavera.
0: Pero a ver, místico, ¿cierto? Místico. Para esa primavera que tiene usted, un pañuelito desechable o un poquito rollo confort, no. Y otra que va a hablar bien. Un abrazo. Lo querimos mucho.
1: Lo querimos mucho.
0: ¡Achú! Por último, un estornudo, pero baje el vidrio ya.
1: Estornuda, pierde cuánto.
0: Ya.
1: Hola.
3: Hola, chicos.
1: ¡Ay!
3: Feliz día de trabajador.
0: Gracias.
3: Que sea un día inolvidable, espectacular.
0: No.
3: Aunque ustedes lo trabajan, ya no es como antes.
0: ¿Sí o no?
3: Tienen el día libre. Y...
0: ¿Cierto? Mira, ¿y cómo sabe eso?
1: Pero como que quedó sin acabar. ¿Te diste cuenta?
0: Tira la última parte. Libre, así como libre, como libre. Ya. Mira. La última parte. Sí, como quedó.
1: En el éter.
0: ¿Qué pasa, hija? Nunca me dejes así. De nuevo. De la mitad, cortito, por favor.
3: Aunque ustedes lo trabajan, ya no es como antes que tenían el día libre.
0: ¿Y qué más? Por favor, no me dejes así.
1: Trae el desfibrilador. A lo mejor le pasó algo. Trae el desfibrilador.
0: No, déjale, yo le doy respiración boca a boca.
1: Eso, dale.
0: Ahí sí.
1: No, pero la vaya a curar, pues. No. Ah, pero no, eso es lo que queremos, curarla.
0: La estoy inflando. No. Se sopla y se sale. Se sopla y se no hay que soplar.
1: No al revés, que ella no lo sopla. Usted.
0: Claro, no, déjeme soplar yo a usted. Eso era. Ay, qué lindo. Pero yo me quedo con los buenos deseos. Me gustan los deseos.
1: El otro día me dijeron, te deseo, y yo...
0: No, te ilusionaste.
1: Me ilusioné. Que tenga un, te deseo que tenga un lindo día. Mando saludo a Pichilemo.
0: Ya.
1: Próximamente. Remember.
0: Mira, vuelve el perro arrepentido.
1: En este caso.
0: La perra arrepentida.
4: Jodido que la caga. Si está igual que cuando estábamos viendo la paramilitar y dice, está temblando. Sí, pero tenemos corresponsal en prensa ahí mismo, así que y ahí igual preguntándole a la gente si había sentido el temblor. Mire la concha.
1: Es verdad. Sí, oye, la gente.
0: Y todos corren si está temblando en todas partes, así que no hay.
1: Oye, le damos un saludo a Davor, el periodista de TVN, que hoy día mismo, aprovechando que ya abrieron todas las grandes tiendas y multitiendas y tiendas de retail, puede ir a comprarse pantalones porque en las rodillas las tenía todas gastadas con el comentario que le hizo al presidente José Antonio
0: Kast. Yo no lo escuché, pero te voy a decir una cosa. Yo encuentro que el cabro se prepara y hace bastante bien el trabajo de la parada militar. Yo lo felicito, pero sí voy a criticar a César Antonio Santi, que yo lo admiraba, lo admiro inclusive.
1: ¿Qué pasó?
0: Pero, perrito lindo, cuando nosotros llegamos a una cierta edad, igual que yo, vaya un buen dentista, perrito lindo, y que le ponga una buena prótesis, porque, señores, se le caía la... Y la voz la tiene igual, la tiene espectacular la voz, pero él sí, la fuerza es... Es lo único que puedo decir a propósito de lo que estaba hablando tú.
1: No, más encima tiene que decir, desfilan.
0: Claro.
1: En este día, 19. Claro.
0: 17 o 18 mil personas.
1: Las fuerzas armadas. Claro, mucha S.
0: No, porque marcaba, él pronuncia muy bien, sí, como muy buen locutor. Pero no, peguen una ajustadita. Está usando 32, te use 31 o 30 y medio podría ser. Ya listo.
1: Menos mal que no se le...
0: No, se le cacha. Conchi mi macho. ¿Qué se pasó? Se me cayó la weá. Y sigue mordiendo en el suelo. Ya,
1: claro, no, claro. Ya, no. Sigue hablando, la placa en el suelo. Oye, qué pero épico. Pero
0: eso, sí, sí, sí. No, bien, la chica con el carabinero salió una chica, una... No, fueron bastantes voces, sí, se escucha también ahí. Pero uno siempre como al menos lo hacía hasta antes de este año, yo hacía claro. Todos los desfiles.
1: ¿Verdad?
0: Sí, pues,
1: ¿verdad?
0: Entonces uno sabe del tema y uno tiene que preocuparse mucho de lo que diga, lo tiene que decir lento también, porque a diferencia, tú cuando tú escuchas, estás frente a una persona que está hablando por micrófono, no es lo mismo que cuando estás lejos y se usan esas bocinas, como corneta. Que usan acá. ¿No es cierto? Entonces hay un pequeño rebote. Entonces tú, a las autoridades. Entonces hay que hablar con un poquito más lento para que se entienda bien. O si no, te atropellas tú mismo y no se escucha. No se entiende nada.
1: En las bocinas, como bien dices tú, se va entendiendo como la última parte.
0: Exactamente.
1: Claro. Entonces, bueno, dicen épico.
0: Digamos. Co. Claro. Nomás. Claro. Es verdad. Eso. ¿Quién más, perrito lindo, quieren opinar? Pero está bien, estuvo bonito.
5: El desfibrilador sí es como cuando Humberto dice la palabra fidelidad.
0: Es que me cuesta fidelidad. No, me cuesta.
1: No, ¿y para qué decir infidel? No,
0: peor. Es que es más larga. Infidelidad. Ahí sí. No me sale. No, en el caso.
1: Y
0: no
1: dile que diga suegra, peor.
0: Ya. Mira. No me da. Ni una suegra me quería. Una nomás me quiso, yo viví 3 meses con ella.
1: Claro, la que te quiso.
0: La que me quiso, 3 meses. No, estaba como quería. Ya, bueno, en fin. Ay, qué lindo.
1: Ella mucho menor que tú.
0: Obviamente. Claro, no, yo era mayor que las dos, digamos. La madre y la hija.
1: Oye, ¿y con mi suegra?
0: Señora,
1: en mi matrimonio, porque me casé, aunque no lo creas.
0: Alguna vez fue oficial.
1: Alguna vez
0: fue oficial que se casara.
1: Invité a este tipo, este que están escuchando acá. Mira. La voz de Colina.
0: Ese tipo soy yo. Muy bien.
1: Me besó a mí, besó a mi esposa. Y en la cocina quiso propasarse.
0: No, mentira.
1: Como decía Juan Verdaguer, hablando de humorista. No.
0: Escucha.
1: Mi suegra.
0: No. Yo con ella tuve algo. Con el que me quise propasar fue con tu suegro.
1: Porque tenía el pelo largo, te confundí. Yo me acuerdo esa escena épica, Humberto Alarcón. Mi suegra.
0: Ey.
1: No voy a decir en las posiciones que están.
0: Mi
1: suegra. ¿Qué es lo que pasa aquí?
0: Claro. Ella para estar arribita en una mesita y estábamos conversando.
1: No más detalles, por favor. Ya.
0: Bueno.
1: Y Humberto con pareja. Sí. Con Alfredito.
0: Cuidado que el novio está pidiendo hora. Ya.
1: No, pues con otro Alfredo, Alfredo en la vida.
0: Es verdad. Oye, si hubiese sido mi pareja, este cuando se casa.
1: Una hora 16 minutos.
0: Mira, de programa.
1: De programa.
0: Esa es la última, la mandaste. ¿Llegaste la última?
1: Todo, mandé.
0: Ya, perdito, lindo.
1: Todo. Oye, ya. Muchas gracias a todos por el saludo.
0: Sí.
1: Culminamos acá lo que es este programa.
0: Hasta aquí nomás llegamos, sí, efectivamente. Sí. Porque después no hay nada. ¿Pidió permiso otra vez el otro? Ya, corté. Yo no voy gratis. Ya.
1: No, y dice, de las malas lenguas dicen que no contestó ni el teléfono.
0: Está bien.
1: Y el que lo contesta, lo vacuna.
0: Como en buen chileno se dice... El weón que contesta cooperó, digamos, en este caso. ¿No?
1: Oye,
0: cooperó.
1: Tengo todas las vacunas yo al día, por si acaso. Tengo todas las vacunas del año.
0: No, yo creo que tú estás... Tienes como 3-4 vacunas más de lo que programa el MinSal.
1: ¿Cómo será si uno tiene mayores vacunas de las que se suministran? ¿Sobrevacunado?
0: Claro. O sea, tú puedes ir a cualquier parte.
1: Sin mascarilla. Sin protección, por así decirlo. No, me pongo porque estoy sin protección. ¡Hija! Esa parte de acá de tu cortina, ¿eh?
0: No, no.
1: Mira.
0: Mira.
1: Prepárense.
0: Ahí está. Ahí está, ahí está.
1: Es ella.
0: No, pero grita, mira, me escucha, dice, ¡vieja! Así va.
1: Hija, yo entiendo, hija. ¿Qué entiende usted, señor auditor, auditora?
0: Hija, mira.
1: ¡Hija!
0: Ahí viene. ¡Hija! Ahí viene. ¡Hija! Ahí está. Hija, dice. Oye, antes de ir a la música, noticia que nadie importa. Japón se queda sin niños. Ya son más de 100.000 los habitantes que superan los 100 años.
1: Oh.
0: Así que ya no hay... No hay liño. Hay puro tatita. Ah, para sobrepoblar. Sí, hay que ayudar. Hay que ayudar.
1: Hay que replantar. ¿Qué es lo que hay que...?
0: Hay que replantarlo, digamos. Exactamente. Muy bien.
1: Oye, ¿perdió Deportes Colina?
0: No, si no jugó.
1: Perdió igual.
0: Pero viene el Pepe, así que con tranquilidad. Oye, 9-18. Sí, ya la tengo listo. 9-18.
1: Será necesario.
0: No. Sí, le pedí que me hiciera un informe. Tranquilo. Está todo manejado. Ay, oye. No, pero sí, ya terminó. Excepto que el 18, chicos, le vamos a preguntar a Jorge, porque me parece... ¿Es sábado o domingo cuando se hace la fiesta?
1: Sábado.
0: ¿Es sábado? Ya, entonces sería el sábado 3, por confirmar. En Esmeralda. ¿Sí? Por si acaso.
1: Yo creo, o sea, no.
0: ¿Usted tenía amiga ahí en ese departamento de comunicaciones? En Sucupira. En Sucupira tenía. Ellos saben todo allá lo que pasa.
1: El único que va quedando es Juan el Burro, ¿ah?
0: Bueno, se ha ido temprano el otro día, ya.
1: Oye, el otro día leíste.
0: No. A ver, déjese separar acá.
1: ¿Leíste en redes sociales? ¿Qué? Pusieron una publicación de que se iban temprano. Y le llenaron de cuestiones negativas. Y lo peor de todo,
0: ya.
1: Respondieron.
0: Ah, ya. Claro.
1: Los de Sucupira respondieron. Sí, hoy según día, la ley, nosotros claro, podemos ausentar.
0: Al mediodía, vamos a trabajar al mediodía. Pero primero trabaje, le pusieron.
1: Claro, y después decían... Nosotros por la ley podemos hoy día ausentarnos ya, y no perfecto. Trabajar.
0: Ya,
1: le pusieron abajo. ¿Y qué dice la ley de los otros días?
0: Claro. Y antes de las 12 puso alguien por ahí. Todo esto, obviamente, en la municipalidad
1: de
0: Sucupira. Ya. Oye, un poquito de música, perrito lindo. Un poquito de música en este 21 de septiembre, Día del Trabajador Radial. Me acuerdo todos los años. Ponía Donna Summer con On The Radio.
1: Pero mira que eres, infame. Eres muy... ¿Viste la pauta musical que nos dejan controles?
0: Sí. Mira, terminaron la pauta, eran las 12 y se fueron.
1: Te miro la pauta y me da sed.

0: Estás en Lunes Free, así es que pide lo que quiera ahí.
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0: Ahí era cuando gritaba: ¡No prenda fuego! ¡No prenda fuego! Claro, claro. ¿Te acuerdas? En el Festival de la Canción de Viña del Mar. ¡No prenda fuego! ¡No prenda fuego!
1: ¡Apague fuego!
0: Oye, La gloria. Esta es la buena, ¿sí? ¿Ah?
1: Sí, pues.
0: Ya.
1: Hay hartos temas y versiones de I Will Survive.
0: ¿Sí?
1: Algunos buenos y otros horribles. Con mucho respeto para los que aman a Celia Cruz.
0: ¡Apa! ¿Ya? Es mala la versión.
1: A mí no me gusta,
0: digamos. Sí. ¿Cómo? ¿Y cómo dijiste el otro día que...?
1: No, me gusta.
0: A mí me gusta.
1: Por ejemplo, me gusta la versión de Gloria Gaynor.
0: No, pero es que es la original. Oye. A propósito de que te gusta y no te gusta.
1: Me gusta y no me gusta. Sí, me gusta, me asusta, pero me gusta.
0: Yo creo que te gusta. Empezaron a hacer como una especie de reportaje.
1: Cuidado con los reportajes.
0: Sí, es verdad.
1: Al tiro
0: es verdad,
1: los otros.
0: Es verdad.
1: Pablo Marlon.
0: De los nombres de las Honda.
1: Nombre de la... Ya.
0: ¿Cómo la más simpática? No premiaron ninguna.
1: El enano Gruñón.
0: Claro, esa estaba ahí en Peldehue. Hay una que se llama ¿Y si pagamos a medias?
1: Mira,
0: original.
1: Decente.
0: Fome, decente. Fome.
1: Pero ¿por qué lo decente tiene que ser
0: y
1: fome?
0: Y otra, aquí me voy a tener que ayudar. Si te gusta la michelada, sí, sale. Y el pic... No. Esa está ordinaria,
1: Bastante.
0: Otra. Gran ramada, ¿a cuánto el chico? Otra ramada.
1: Claro, porque hay tragos grandes.
0: Y claro, pequeños. Ramada del mago, dice, en un minuto se come 2 empanadas.
1: Mira.
0: Exactamente.
1: Saludo a Galita.
0: Eso. Acá, otra fonda que decía, barra 13, mientras más chupa, más se agradece. También está buena. Fonda, la gala del mago.
1: Ah.
0: También está bonita.
1: La empanada de la gala también podría ser.
0: También puede ser. Esa estaba al lado. O sea, estaba más atrás, ya.
1: Al fondo.
0: ¿Tú sabías? Claro, más abajo, más allá. Otra fonda, una verdadera queen. Está bien, está bonito. Fome. Fonda, la zapatea del mago. Era chiquitita la fonda. Esta está buena, se me gustó. Fonda... El huerguero seco.
1: Eso.
0: Ese. Ahí yo pasé varios.
1: El huerguero con arena.
0: Con harina. Ya. Fonda y la queso. Punto suspensivo. La que soporte un terremoto.
1: Muy bien.
0: Fonda grita guau como perra. No. Pero guau con doble E. Y la fonda de Scooby-Doo. Encontré fome todos los monitos. Allá. A ti te va a gustar ir a esa. Y ramada 11, pase y chupa entonces. Esas son las fondas que fueron premiadas. Ganó la de Más me crece. Ya es.
1: ¿Y tú si hubieras puesto nombre a alguna fonda?
0: No.
1: Fonda
0: no,
1: el
0: no,
1: perrito. No. Entre parado y salga de costadito.
0: El tallarín. Luis Felipe dice, feliz día, mi amada Radio Colina. Muy bien, Luis Felipe, un abrazo para ti también. También fue parte...
1: ¡Colina!
0: Fue parte de la curadera el otro día. No.
1: Oye, pero como ni uno, de punta en blanco al otro día.
0: ¡Espectacular!
1: Ahí acompañando al...
0: Claro, el que pagó fui yo. Ya, no sean así.
1: De nuevo, volviste a pagar.
0: Volviste a pagar.
1: Y con nosotros no te rajáis nunca, volantín
0: Hola,
1: de
0: Lore.
1: Cuero.
0: Hola. No, cuando me corresponde nomás.
1: El volantín de cuero.
0: No. Mentira.
1: El mano guagua.
0: ¿Quién es este perro? Juliano, feliz día, trabajador radial.
1: ¿Tiene lente? Sosa, no creo.
0: No, tiene lente. Es Quevedo. Ya. Juliano Quevedo.
1: Quevedo.
0: Gracias a todos.
1: Gracias a todos
0: por su salud. Y Quevedo. Muy bien.
1: ¿Y usa lente?
0: No.
1: Quevedo
0: no.
1: Bellavista.
0: No.
1: Oye, muchos hablamos, ¿verdad?, del Día del Trabajador Radial. Es una de las principales conmemoraciones que se desarrolla en nuestro país.
0: Hoy. Muy bien.
1: Pero también hay otras efemérides.
0: ¿En el día de hoy? Sí. ¿Cómo cuál, no, por ejemplo?
1: No son muchos, pero...
0: ¿Cómo, pero
1: hay igual? Que aportar un poquitito. Tremendo caballo.
0: Ay, ya.
1: Oye, tanto que se ha hablado del tema del estrecho de Magallanes...
0: Sí, te sigo.
1: Bueno,
0: te sigo.
1: Toma de posesión del Estrecho de Magallanes se recuerda la llegada de
0: hoy día, ¿no?
1: La goleta Ancud en el año 1843, cuando tú ya tenías...
0: me acuerdo como si fuera hoy.
1: 21 años.
0: 21 años.
1: Acto que afianzó la soberanía chilena en el sur del país. Ojo ahí para los amigos de allá del otro lado de la cordillera, que se hacen los lindos. También en el día de hoy, Día Internacional de la Paz.
0: Uy, Rodrigo, paz.
1: Paz.
0: Paz. Yo tuve una polola que se llamaba Paz.
1: Paz Vascuñán, Paz Urraga, no sé qué Paz.
0: Yo tuve una polola que se llamaba Paz, la Pachi. Sí,
1: o Antonia Paz, mi bebé.
0: Ah, ¿verdad?
1: Una conmemoración global promovida por la Organización de las Naciones Unidas para poder fomentar el alto al fuego y la paz mundial. Qué lindo. Y el Día de las Flores Amarillas.
0: ¿Verdad? Claro, pero... Es porque comienza la primavera, entonces la asocian con regalar flores amarillas. Muy bien, perrito.
1: Que va más que nada ligado, como bien dices tú, a de la primavera, pero también por una novela de ficción de Argentina llamada Floricienta.
0: Ah.
1: No, Flor se sienta, que se llama Floricienta, donde
0: era floja la...
1: había ahí el tema de las flores amarillas y llegaste el día con... Hay una canción, pero no la vamos a...
0: No, es horrible necesario. La canción. Ya, ok.
1: Eso le quería comentar.
0: Pero además es el día del... No me puedo acordar. ¿Qué se celebra hoy día? ¿El Día Internacional? No me puedo acordar.
1: Del Alzheimer.
0: Ay. Por eso no me acordaba, ¿ves? Claro. ¿Qué día hoy entonces?
1: Día de la primavera.
0: Ya. No, del Alzheimer.
1: Además, informarle a la gente, porque somos un medio que informa, enduca y entretiene.
0: Es verdad.
1: Que este día miércoles,
0: 23
1: de septiembre.
0: Este miércoles.
1: Desde las 10 de la mañana, nos te van a solicitar para
0: ir. Ya, lo más probable.
1: Se va a realizar una feria de salud.
0: Mira qué
1: acá
0: bonito.
1: Tenemos los riñones, el corazón.
0: Ojo, dos por uno. Chacraste todo.
1: Las narices.
0: Las orejas. Los cogotes. Ya. Feria de salud.
1: No
0: va a ir nadie.
1: La invitación dice así.
0: A ver. Ahí está.
1: Me le cayó el teléfono.
0: Te le cayó la invitación. Ya.
1: Dice.
0: Ah, ahí está.
1: La alcaldesa de Colina.
0: Lo mandó la secretaria. Ojo,
1: la alcaldesa de Colina. Y
0: no, lea la secretaria.
1: ¿Quieres que lea la secretaria?
0: Sí, la secretaria, porque me mandó recién la secretaria. Ya. ¿Qué dice la secretaria?
1: La alcaldesa de Colina.
0: Perfecto.
1: Y el honorable consejo municipal.
0: Mira que le sale bonito.
1: ¿Sabes qué? No hay efecto en esta tontera.
0: No hay nada. Ya.
1: ¿De nuevo?
0: Sí, pues la secretaria, lea bien. Usted está la que está viendo el acta, le llegó recién la weá. Ya.
1: Perdón, don Humberto.
0: Ya, perfecto. Vamos. Haga su pega bien, pues. Ay.
1: Es que me voy de vacaciones.
0: Ya, lee eso y se va de vacaciones. Vamos. Otra vez, ya, bueno, ya.
1: Vi una sombra afuera.
0: lea si se está en el acta eso. Ya, lea. Ya. Secretaria, por favor, lea. Ya.
1: Alcaldesa de Colina.
0: Eso. Mira qué habla bonito.
1: El honorable consejo municipal.
0: Bien leído. Mira.
1: Tiene el agrado de invitar a la comunidad.
0: Ahora no se pone nerviosa, ya vamos.
1: A participar.
0: Muy bien.
1: En la feria.
0: En la feria, sí.
1: De salud.
0: De salud.
1: Colina te cuida.
0: Mira qué bonito.
1: 2026.
0: ¡Excelente!
1: Una jornada dedicada a la promoción de la salud, la prevención.
0: Mira, prevención.
1: Y el bienestar de nuestras vecinas y vecinos.
0: Perfecto.
1: Te invitamos a conocer y participar de las distintas iniciativas y acciones preventivas de salud.
0: Salud. Eso para no confundirse con la otra salud.
1: Con stands.
0: Ya, stands.
1: Que van a stands.
0: Mira, van a stands.
1: Y la
0: bien.
1: Participación de laboratorios.
0: Laboratorio.
1: Junto a actividades pensadas para toda la comunidad.
0: Perfecto, comunidad.
1: Prevenir. También es cuidarnos.
0: Perfecto, qué bonito.
1: Te esperamos.
0: Gracias, gracias, mijita linda.
1: No faltes.
0: No.
1: ¿Me puedo ir de vacaciones?
0: Sí, por favor, ahora sí. Me imagino que se cansó la wea. Ya.
1: Así que el miércoles 23, desde las 10 de la mañana Perfecto. Hasta las 1 de la tarde.
0: Ya. Váyase por otro lado, si no, se vaya por la Avenida Concepción. Ya.
1: Pero sigue en la plaza,
0: pues. Ah, perfecto, ya. Pero yo vivo en este otro sector y tengo que pasar por aquí para allá. Ya.
1: ¿Dónde vives tú?
0: Yo me voy a ir por atrás. Ese día me voy a ir por atrás. Ya. No voy a venir por la Avenida Concepción porque va a estar cerrado. Van a empezar los trabajos este miércoles. Ya, ok.
1: ¿Verdad?
0: Sí, acuérdate que ya no era hoy día en los trabajos. Yo pensé que era el lunes 21 y es el miércoles 23 que se cierra la Avenida Concepción desde aquí, desde el Centro Cultural hasta allá, hasta donde está exactamente la municipalidad. No, desocupir. Muy bien, excelente. Mira, ahí está la foto de la secretaria. Se va de vacaciones. Perfecto.
1: Saludos, Sofía.
0: Perfecto, perfecto. Ah, no era la 8. Entonces, no se va a vacaciones. Perfecto.
1: Por acá hay mensajillos.
0: A ver, no me diga.
1: Jorge.
0: Te dije que no me dijera.
1: Jorge.
0: Jorge, a ver.
1: De aquí abajito, mira, de abajito. A ver, que yo lo pinché, pero está abajito.
0: Hola, este tiene que ser, ¿ah? Qué feo. Ah, Jorge, de ahí está.
1: No sabemos si es el mismo.
0: No va, por la foto. Déjame verlo.
1: No, no es la misma.
0: ¡Ay, no! Es Jorgito, mi guachito más lindo. Hola, buen día. Feliz día del trabajador radial a cada uno de los trabajadores de Radio Karina. Jorgito, un beso para ti, mi perrito, ¿ah? ¿Eh? Sí.
1: Por acá, audio.
0: Ojo, cuidado.
1: Ah, pero hay mensaje.
0: Sí,
1: y
0: a ver. Me tinca que este es Osvaldito Varela. Feliz día del trabajador radial. Me imagino que están de paseo todos. Que lo disfruten, sale que eso no es la abreviación de que lo pasen bien, ¿eh? Eso significa otra cosa. Abrazo y manda un audio. Play.
1: Cuidado.
0: Vaya, a ver.
2: Saludos a la dupla ahí,
0: ¿ya?
2: Turina.
0: ¿Ya?
2: Un beso, un abrazo aquí, estoy en el metro.
0: Sí.
2: En la línea 1.
0: Mira,
2: así que un beso, un abrazo. Que también pues. Cuídense después del paseo. No tomen tanto. Un abrazo a todos ahí también. Gracias.
1: Tío Humberto, ¿a qué sí. paseo se refiere?
0: No sé, es que él es de los tiempos de que cuando se hacía la celebración del 21, Día del Trabajador Radial, donde cada empresa invitaba a sus trabajadores a pasar un lindo día en familia. A veces solamente los trabajadores, pero a veces con familia, con todo.
1: Tío Humberto, ¿y sí. cómo lo hacía usted que tenía tanta familia?
0: Bueno, yo hacía
1: ¿con
0: como...
1: ¿quién iba?
0: Yo hacía... 3 a 4 paseos, inclusive. Muy bien, es perfecto. Ya, hijo, no pregunte más tonterías. Por favor. ¿Quién más por ahí?
1: Tío Humberto. ¿Qué? ¿Y acá nos van a hacer paseo?
0: No, le dije que no preguntara tonteritas. Ya, eso.
1: ¿Y algún desayunito y regalito?
0: Ya. Sí, va a haber un regalito. Ya.
1: Sí. ¿Un bonito?
0: Sí, un bonito, justamente. Un bonito pedazo, ya, ok.
1: Gracias, tío
0: ya.
1: Humberto.
0: No, pórtese bien, hijo, ya.
3: Mi querido Humberto, muy buenos días. Saludarle en este día especial para usted como trabajador radial.
0: Gracias, mi perrito.
3: Un gran abrazo, felicitarlo por la labor que cumple. Una gran labor.
0: ¿Sí?
3: Don Este, un agrado, como siempre, saludarla a usted también.
1: Gracias, don
3: Este. Sé que ama lo que hace, don Este. Un gran abrazo para usted y felicidades en este día.
0: Oh, a ver, Juan Carlos, yo escuché con mucha atención que primero va el saludo para mí, porque este es mi horario, no es porque...
1: Claro, no.
0: Y por los años también. Pero usted me mandó un beso.
1: ¿Cómo?
0: Estoy a lo correcto. Tíralo de nuevo y páralo cuando da el beso y ahí lo detiene.
1: ¿Cómo? A ver.
0: Vamos de nuevo. Me mandó un beso.
1: Te lo tiro de nuevo.
0: No.
1: Cuando
0: no.
1: te da un beso. ¿Cómo
0: claro,
1: es la cosa?
0: No.
1: No entendí, amigo.
0: Después del beso lo paras. Ya, mira, dale.
1: Casi siempre yo.
0: Sí.
1: A ver.
0: Dale. A ver, escuchemos el beso.
3: Don Humberto, muy...
1: ¿Hasta ahí?
0: No, hasta el beso.
3: Buenos días. Saludarle en este día especial.
1: ¿Ahí está bien?
0: Sí, está bien, pero siga.
3: Para usted como trabajador radial, un gran abrazo.
0: ¡Ahí está! ¡Ahí está!
1: Toda la razón.
0: Bien. Juan Carlos, gracias. Juan Carlos, miau.
3: Trabajador radial, un gran abrazo.
0: ¡Ve! Gracias, Juan Carlito. Yo también te quiero mucho.
1: I love you.
0: No. Dice Osvaldito, porque trabajó en la radio Bio Bio conmigo. Dice, jaja, todos, total. Nini pagaba, Nini, así yo le decía a Don Nivaldo, Nini, el Nini.
1: El Nini.
0: El Nini,
1: bueno,
0: el
1: pagaba todo. Ahora de hecho hay una moda de los Nini, po.
0: Ah, sí, po.
1: Que pero, ni estudian, ni trabajan, ni hacen nada.
0: Como Baldo, pues. Ya, ya, ya, ya, ya. Oh. ¿Quién más por ahí? ¿Quién más por ahí?
4: Cojito, que la cago yo con la feria. Sí, anota varias narices, oye, porque mire que los colectivos. No, que harto cambio.
0: No entendí nada, no entendí nada, nada, nada.
1: ¿Se lo tiro de nuevo?
0: No, se entendió nada. No se entendió nada.
4: Cojito, que la cago yo con la feria. Sí, anota varias narices, oye, porque mire que los colectivos. No, que harto cambio.
1: Ah.
0: ¿Entendiste?
1: No.
0: Ya. Oye, quiero agradecer que Cotito compartió conmigo, porque yo estaba seguro que era hoy día, porque no me han mandado a mí la publicación, pero lo subieron.
1: ¿Por qué te la van a mandar?
0: Ya tienen que mandármela, porque es la única manera de que nosotros como radio informemos es que, oficialmente.
1: ¿Sabes qué es lo que te van a decir si tú llamas? Porque te conozco y vas a llamar, o ya le escribiste.
0: Sí.
1: Es que eso lo ve el serbio.
0: Claro. No, claro, cuando son las felicitaciones son para la municipalidad de Sucupira. Pero cuando es un problema, es serbio. Dice, Servio Informa. Claro, tenés toda la razón. Servio Informa. Comunicamos a los vecinos que Servio Informa. No. Comunicamos a los vecinos que Servio Metropolitano comenzará el proyecto Conservación Red Vial, Calle Inmaculada Concepción y Modificación Temporal de Tránsito, correspondiente a trabajo de pavimentación en Avenida Inmaculada Concepción, desde Avenida Colina hasta Calle Aconcagua, para lo cual considera tránsito parcial. Inicio de las obras, 23 de septiembre.
1: O sea, el miércoles.
0: Perfecto.
1: ¿Cuándo finaliza?
0: Y termina el 11 de febrero de 2027.
1: ¿Cómo? Me estáis... ¿Cómo? Septiembre, octubre, noviembre, diciembre, enero...
0: Casi 6 meses. Yo creo que ojalá que terminen el 11 de febrero, no terminen en marzo, porque ahí sigue la patada, güey. Y terminan eso y empiezan con la otra dos cuadras, pues, la que están ahora hacia acá.
1: Pero que no parto, y si terminan el 11 de febrero, lo otro...
0: Calzada Norte.
1: Bueno, pero el otro año no vamos.
0: Es verdad. Busquen otra radio para que les informe. Esto va a estar cerrado entonces, y aquí está, te mandaré el mapita, todo, porque vamos a matar aquí... Todo.
1: A ver, ¿por dónde voy? ¿A dónde va el auto? Ahí.
0: Mira. Vienes de acá, de la Avenida Concepción.
1: Ya está.
0: Desde la calle Diego Portales, que es la calle que está al frente.
1: Portales.
0: Al frente del Centro Cultural. Sí. Ahí está la calle. Se llama, que es un pasaje.
1: Un pasaje, sí.
0: Diego Portales, desde
1: gente,
0: ahí.
1: Para que sepa dónde se coloca Macarena con sus sopaipillas. La sopaipa de la maca.
0: ¿Quién es la Macarena?
1: La señora que vende sopaipilla ahí, pues hay un puestito nomás de sopaipilla.
0: Ah, yo he visto como 3 señoras.
1: No,
0: sí,
1: hay uno nomás. Sí. No, hay un puesto, hay más señoras, pero yo conozco a Macarena.
0: Ah, ya. La sopaipilla de Macarena, entonces. Sí. Ya, perfecto.
1: La pasada de la Macarena.
0: Sí. Sopaipilla pasada.
1: Macarena la buena, por si acaso.
0: Sí, muy bien. Qué buena acotación.
1: Sí,
0: es
1: buena.
0: Porque... las sopaipillas son muy ricas, entonces por eso
1: rica, no como esta, la otra Macarena.
0: La Macarena es la buena.
1: La buena, sí.
0: Entonces, desde el pasaje Diego Portales, como dice Cotito, y ahí tú te vas por toda la vereda, Calzada Norte, perrito lindo, Calzada Norte,
1: a ver, te vas caminando.
0: Por donde está el papeluche, digamos, por este lado de acá, lado de acá, no está la farmacia, no está el liceo de Siré, también, ahí, por ese ladito.
1: ¿Por este lado, entonces?
0: Hasta...
1: A ver, pero ¿dónde? ¿Por el lado del papelucho? No, pues por acá, pues. Diego Portales.
0: A ver, pero no.
1: El papelucho está al otro lado.
0: Ah, me lo cambiaron.
1: Este es Jalisco, no pierde nunca.
0: Por el lado de allá, ¿puede creer que donde está el liceo ahí, el de Cine?
1: Por el lado ya, de Diego Portales.
0: Exactamente, por el lado norte. Y ojo que primero vamos a trabajar por el lado norte, así ya, y luego el lado sur para acá. Así que tenemos para un año estar con puros problemas nomás. Y esto, un poquito más allá de Nueva Colina, yo creo que ahí, mira, cuando empieza la vueltecita ahí donde la octava, por ahí. Por la séptima. Porque es antes la octava.
1: Antes la octava.
0: Ahí está, justo en la esquinita. Así que armarse de paciencia, chicas y chicos. El miércoles comienzan temprano. Yo creo que el martes en la noche ya va a estar cerrado para que quienes pasemos por ahí. ¿quién cerró esta cuestión? Por
1: oye, y
0: está todo cerrado, mijita, mira, vengo llegando hasta ahora y está todo cerrado.
1: Lo peor que ahí estaciona mucho vehículo que va a buscar a los infantes al colegio.
0: Ahí está la
1: y que les da lo mismo el beso y chao.
0: No, no es un beso, un abrazo y un...
1: Sí,
0: ¿quién es tu papito? ¿Qué?
1: Claro, una su palmadita.
0: Su palmadita, qué cosa más rica.
1: Por si se portan mal.
0: Me encanta la palmadita. También, hijo mío, me gusta mucho.
1: Mira, ni siquiera te el pregunté abrazo. Y
0: no,
1: te
0: no, miraste no, solito. No, mira. Te conozco. Muy bien. Y acá, Serviuk informa. Es loco, Javier.
1: No es Javier.
0: ¿No es él?
1: Cacaroto.
0: No. Apareciste, pájaro. Está enamorado, Cacaroto.
1: ¿Cómo está enamorado?
0: Por la foto, digo yo.
1: A verla.
0: Sale con un amigo.
1: No, como un amigo, hombre.
0: Cuando un amigo se va.
1: Es Goku con una... Oye.
0: Con una Gokuca.
1: Está bonita la Gokuca.
0: Sí. Cuando un amigo se va. Muy bien.

0: Utilizar una faceta que venía desarrollando en silencio.
1: Un aviso. Calladita, calladita. Un aviso. Más
0: difícil la Marlene, calladita, pero bueno. Con la convicción de que viene un fuerte auge en el sector, Olivarí ya visita Obras en Blanco y se alista para debutar con su propia firma y un nuevo espacio de conversación especializada. Y ahí sale De Blanco la Patúa. No, ya no sean así. Se le está acabando el botox de la boca.
1: No, un aviso más que una noticia.
0: No, y sabes, una noticia de las últimas noticias.
1: Mire,
0: por eso.
1: ¿De dónde?
0: A ver,
1: ¿noticia de última noticia?
0: La última noticia. No, me gustaba a quien le importa.
1: Todo es pagado.
0: No, esa. Perfecto.
1: Todas esas noticias que te salgan de la de LUN,
0: ya.
1: Todas son pagadas.
0: Ah, pero esta chica no es de LUN.
1: Todas son.
0: No.
1: Esa es de Luke y media.
0: ¡Ya! Luna y media.
1: Esa es de la cuarta, en realidad.
0: Oye, noticia que a nadie le importa, noticia atrasada.
1: A ver.
0: Este sábado se cambia la hora. No. Mira la hora que viene llegando, se cambió la hora, se cambió hace un mes.
1: ¿Te pasa que en redes a veces te salen informaciones? Entonces, sí. Pero esta yo ya la había leído y exacto. Te vas abajo a la fecha sí. Y te sale 5 de
0: porque
1: marzo.
0: Porque alguien la vio en ese momento, claro. Acá, noticia que nadie le importa, Julio César y Tonka animarán La Pampilla este año. Ah, no, también pasó. Ahí nomás la animación, ahí nomás, se atropellaba mi guachito.
1: Acá me sale noticia,
0: a ver.
1: Julio César Rodríguez
0: ya
1: y Fran García Huidobro esperan su retoño.
0: ¡Mira! Oh, esa está muy atrasada.
1: Qué bonito.
0: O sea, ahí sí que hay atraso. Ya, no sé.
1: ¿Ella está muy atrasada?
0: Ya le están saliendo plumas ya en la cabeza. Ya.
1: Es como un pollo mojado.
0: Sí, sí. Antes de tirarla a la olla. ¡Sácale las plumas! Pues. Bueno, eso es, pues, hijo lindo, ¿ah? ¿Eh?
1: Oye, yo no soy la gran maravilla y toda la gente que me conoce lo debe saber.
0: Ya.
1: Pero Julio César es muy feo.
0: Tú sabes que amigo mío es muy... Julito es un amigo mío. Sí, no, está bien. Pero eso no quita que yo le diga, puta que soy feo. Sí, me dice, pero el bolsillito... No, sí está bien, hijo mío. No, y la Tonka está muy bien, regia, estupenda, ella... Lo que sí vi que el ¿cuánto se llama? El reloj que andaba viendo muy barato. Que andaba viendo. Unas joyas también
1: es que
0: muy baratas.
1: Ya no puede.
0: Ah, ya. Son imitaciones, ¿eh? Esas no eran como la otra que eran originales y costaban millones y millones. Sí. A ver el vestido. ¡Uy, qué transparencia!
1: ¡Ah!
0: ¡Apa! No, el vestido de Julio César.
1: ¿Cómo el vestido de Julio César?
0: ¿Y con qué andaba vestido? Muy
1: bien.
0: Con
1: un traje.
0: Con un traje. Ese es su vestido, porque andaba con un traje vestido. Eso, pues, noticias que nada me importan. Mira, en la India, oye, mira el viejito. Dijo tener 188 años y que la muerte se había olvidado de él. ¡Oh! Como a William, un colega que tengo yo, ¿eh?
1: Yo creo que murió. La muerte se olvidó de mí. Sí. Oye, mira.
0: Sí, no, sí, en la frase me gustó. Dijo tener 188 años y que la muerte se había olvidado de él.
1: Podría ser un comercial con el 188.
0: Pero siempre fue el creativo de la familia. ¿Pero por qué sale esa noticia?
1: Porque es Ia, un ver.
0: No. Siyaram Bava, el hombre que aseguraba haber vivido 188 años y que fue hallado en una cueva en Bangalore y murió en el 2024. No es que nadie le había dicho que haya muerto. Tengo 188 años y la muerte se ha olvidado de mí, había dicho. Finalmente no fue así, por el olor llegaron allá. Miles de seguidores lo recordaban por su flexibilidad increíble y por la sabiduría que transmitía a quienes lo visitaban. Se ponía a hablar y de repente se quedaba dormido. Entonces todos quedaban esperando. ¡Eso fue! Decía. Estará bien respirar, le colocabas un espejo ahí.
1: Oye, la muerte se olvidó de mí hasta que ya. Se acordó.
0: Sí, se acordó. Sí.
1: La muerte, chuta, a este gallo la que tenía que ir a buscar.
0: ¿Verdad? ¿No? Pero la cueva que estaba allá atrás. Ya,
1: oye, olía
0: ya.
1: No. Le olía mal sí. La cueva. O sea, la casa donde él estaba pernoctando.
0: Siempre vivió en una cueva. Tienes toda la razón.
1: 188. ¿Ya lo viviste todo?
0: Sí. No, yo no, po.
1: ¿No tenés tú 188?
0: No, sí.
1: Avisen, pues.

0: Ay, no te dice que a nadie le importa. A lo mejor tú la leíste, a lo mejor. Tú la sabes también. Tú la leíste, tú la sabes.
1: ¿Tú la tienes?
0: No, tú la conoces.
1: A veces.
0: Tú la ves.
1: No la veo. Déjame decirte.
0: Jesse y Joy se separan con 21 años como dúo musical.
1: ¡Qué alegría más grande!
0: Noticias que sí nos importan.
1: ¿Son hermanos esos?
0: Soberano de la libertad.
1: ¿Qué es esa marcha?
0: No, no, no, no. Mira la tonca, está como quiere.
1: Pensé que ibas a hablar de Jesse y Joy. Estábamos preparados para eso, ¿no? No, no va a hablar de ya. No,
0: no, ya son noticias que ya las di ya.
1: Ah, ya.
0: Francisquito por acá me pone. Francisquito me pone por acá. Derechamente me dice acá, mi perrito. ¿Dónde la dejé? Bueno, ¿dónde dejé la noticia? Muchas felicidades, Humberto, en el Día del Trabajador Radial. Gracias, Francisco. No sé quién es. Pero no te reíste, por favor. Gracias.
1: Perdón, estaba tomando leche.
0: Oye, perrito, vamos a comprar algo para mí también. Ya. Uy, ¿qué mando foto ahí? No, pues el Día del Trabajador Radial, pues. Ya, bueno, paso a verlo. Ya, perfecto.
1: Mira con lo que te voy a sorprender.
0: Quiero que tú me sorprendas. ¿Quién está ahí? ¿Con quién está este perro ahí? Mira, más lindo. Ay, ay, ay. Oh, ¿para mí?
1: Para ti. Hasta que me olvides.
0: ¿Hasta qué?
1: Me olvides. ¿Cómo es el día del Alzheimer?

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1: Además, dándole las gracias a todas y todos, está Carlito el Bueno con nosotros, acá acompañándonos también con los saludos del Día del Trabajador Radial. Muchas gracias. Oye, tengo algo pendiente, Carlito, póngale play. ¿Quién por ahí, perrito?
2: Dono Cotito Videla con K.
1: ¿Cómo está mi perrito?
2: ¿Quiénes son los inteligentes, todos los que dicen, ya, vamos a arreglar esta calle está mala, ya. No sé qué hacen las gestiones?
1: Servio, hijo. Servio.
2: Porque, esa calle está bien buena. Prefería que ustedes arreglaran la calle
1: Claro.
2: Allá desde Pichilo, de Aconcagua, hasta acá la Concepción. Esa Aconcagua es que está mala.
1: Después vamos para allá, mijito.
2: Porque la Concepción no está tan mala que llegamos. No, digo yo.
1: Ah, que veo.
2: En vez de patear para adelante, patear para atrás, esta gente.
1: ¿Cómo es?
2: Desde allá de Pichilo,
1: ¿ya?
2: Hasta por lo menos la Araucaria, ya, malísima. Esa debían arreglar completa.
1: Lo que pasa...
2: Y no quiero nada, que se muere un...
3: Me sorprende.
2: Bueno, bueno, como 6 años. Ya la Concepción fue tan chiquita, en la Plaza de Morado, casi un año y tanto. Con esta va a demorar casi 2 años.
1: Oiga, lo que pasa que yo... mi perrito, místico, ¿cierto? Oye, no he ido últimamente a Pichilo. Porque con Carlito el Bueno fuimos la semana pasada, pero últimamente no hemos ido. Ahora me refiero a la última hora. Ya, no sean así. Esta es una cuestión, un trabajo del serbio, y empieza el día miércoles, por si acaso. Ya, dijimos, pide lo que queráis, así que en eso estamos. Y reitero, agradeciendo todos los saludos de los perritos y las perritas acá. Las perritas y los perritos en el Día del Trabajador Radial, en el día de hoy. Ya, ok, estamos hasta las 12, perrito lindo, un cuarto para las 11 de la mañana. Ah, tengo a Pepito en un ratito más, perrito. Ahora, como a las 11, ¿te parece? Como a las 11 lo vamos a llamar a este perro para que nos haga un resumen del deporte. Si es que se acuerda, está despierto o no, está tapado con diario y con puras moscas encima. Carlitos, póngale play.

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1: Ya, muy cerquita de las 11 de la mañana, ¿te parece si invitamos al Pepe para que nos cuente un poquito del deporte de este fin de semana, perrito lindo? ¿Ya? ¿Está por ahí o no? Pepito, Pepito, buenos días, mi guachito. ¿Algo que contar, perrito?
2: Hola, Roberto, buenos días, amigo Radio Colina, muy buenos días.
1: ¿Cómo está?
2: Jornada de día lunes 21, ¿eh? Día especial, el día del trabajo radial.
1: Así es.
2: En torno al deporte, estimado Humberto, mal no fue el fin de semana, perdió Wanderers en la Continental Sub-20 frente al conjunto del Real Madrid por 3-1, se acabó el sueño de los porteños. Igual hicieron un buen partido, dentro de lo que se puede mencionar buen partido, porque hay diferencia entre el sub-20 de Real Madrid y el conjunto de Valparaíso. Ahora, amigos, ¿qué viene en torno al fútbol? Se reanuda la Copa Chile con partidos interesantes en la jornada correspondiente al día de mañana. Por ejemplo, va a jugar Colo-Colo con Audax en el Estadio Nacional. El miércoles es el turno de la Católica, que enfrenta al conjunto de Unión La Calera. Mientras tanto que la U de Chile enfrentará en jornada el día jueves al elenco de Everton de Viña del Mar, partido correspondiente a octavo de final de la Copa Chile, que tendrá su partido de revancha el fin de semana siguiente. El torneo va a estar paralizado porque no olvidemos que hay partido de la selección. El día sábado enfrenta a la selección de Canadá, nuestra selección chilena, después viene partido con la escuadra de Estados Unidos y termina esta gira por Norteamérica frente al conjunto de México. Eso es en torno al fútbol. La segunda división, ¿qué pasa? Confirmadísima, el conjunto eléctrico Deportes Colina vuelve a la cancha el próximo día domingo. Este domingo, así es, 27 a las 5 de la tarde en el Estadio Claro Arena de la Católica, enfrenta a Real San Joaquín. Choque de colistas, cuidado, un partido muy importante para Colina, el que viene frente al conjunto de Real San Joaquín el próximo día domingo en el Estadio de la UC. Pueden comprar el boleto ya a contar de ahora, a través de
1: Punto Ticket, ahora.
2: Disponibles las entradas, o muy también bien. Puede ser presencial, el mismo día del partido. El valor del boleto para ver jugar a Colina frente al elenco de Real San Joaquín son 5,000 pesos. Ahora, si quiere con traslado incluido, el boleto vale 7,500 pesos. Usted llega ahí al sector de donde está el gimnasio municipal de Colina, con su entrada, con derecho a transporte, y no tiene ningún tipo de complicaciones. Entonces, 5,000 pesos sin transporte y con transporte incluido, 7,500 pesos para acompañar al gigante Chacabuco en un partido muy, muy importante. La otra gran decepción, estimado Humberto, durante el fin de semana fue la derrota realmente inapelable de nuestro equipo de Copa Davis, que terminó perdiendo por 4 puntos de diferencia, 4-0 frente al conjunto de España. No fue necesario jugar el quinto punto porque ya estaba todo sellado una vez que se perdió el doble y quedó 3-0 arriba España. Por lo tanto, hay que seguir trabajando, como dijo Massú, hay que aprender de la derrota. En relación, estimado Humberto, al fútbol chileno, siguen trabajando varios dirigentes de clubes pensando en las elecciones.

0: de noviembre para ver quién va a ser el próximo presidente de la NFP. Está claro que no va a seguir Pablo Milad a cargo del fútbol chileno. De esto y mucho más estaremos conversando, analizando acá en Radio Colina, cuando comencemos nuestro espacio Colina Todo Deportes a contar de las 12 del día. Adelante, Humberto.
1: Bueno, lo espero entonces luego al mediodía, y para eso queda una hora exactamente. Nos vamos. No, Carlito, nos vamos a la música para seguir junto a ustedes en esta jornada de día lunes 21 de septiembre. Mañana empieza la primavera, no hoy día. Póngale play.
2: Se llama Lola y tiene historia, aunque más que historia sea un poema.

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1: ¿Sí o no, Carlito, a propósito de lo que decía el Harry, que termina el lunes? Por ejemplo, el fin de semana va a ser viernes, sábado, domingo y lunes. Y la semana parte el martes. ¡Claro, pues! Así, mira las ideas que yo tengo. Buenas ideas, perrito lindo. O sea, el lunes es el primer día. No, va a ser el último. Entonces, usted va a descansar viernes, sábado, domingo y lunes. Y el martes volvemos a trabajar. ¡Excelente! Bien, bien, bien, bien, bien. ¡Excelente! Por acá, solamente saludo en el día de hoy. Tenía pocas noticias la mañana de esas de que a nadie le importa. Hola, buenos días. ¿Quién está por ahí? ¿Será Jocelyn? Sí, dice, hola, muchas felicidades a todos los trabajadores radiales de Chile y en especial a los de Radio Colina. La mejor, un corazón y un ñeque. El ñeque es tuyo, el corazón es mío. Y para aprovechar la ocasión de pedir un temita alegre y seguir celebrando con ustedes, si pudieran ser María José Quintanilla, el tema Guerreras. Saludo a toda la guerrera, dice Carlito el Bueno también. Se adhiere a todas las guerreras. Solo, no nomás, pues. Oye, un saludo. Conocí a tantas guerreras este fin de semana, Carlito el Bueno. Qué manera de encontrar cabras. A perras. Por eso, ¿cómo está, perrita? Ah, muy bien. Y ella sabe lo que me decían. Acá estamos, perrito. Muy bien, le decía yo. Perrita, vámonos de aquí. Y nos íbamos del lugar a otro lugar. A otra fonda. ¡Qué manera de recorrer fonda, perrito lindo! Y con guerreras. 11:21, ponga.

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1: Carlito el Bueno, a mucha gente le gustó la idea nuestra de que sea viernes, sábado, domingo y lunes. Y partimos el día martes. No le gustó a mucha gente, a mucha gente. Así que lo vamos a tirar como proyecto de ley. ¡Ah, muy bien, perrito! Mira, oye, esta noticia sí que a nadie le importa porque puede haber pasado en cualquier fiesta patria. Típico, en los conciertos, por ejemplo, ¿cierto? Después un show espectacular y te gusta el show y colocáis a tu polola aquí arriba, en anda, la colocáis aquí arriba, y métale copete, métale baile y siempre ahí arriba, ahí, porque ella ve todo, ella ve el escenario, ve todo. Bueno, esto le pasó a un cabro amigo mío. Dice, se emborrachó tanto que olvidó por completo que traía a su esposa sobre los hombros. Y procedió a firmar su sentencia de muerte en vivo y en directo, frente a miles de personas. Estaban disfrutando de un festival de música multitudinario, con ambiente de euforia, luces y copas de más. Bueno, todo marchaba, Carlito el Bueno, como una noche de fiesta inolvidable, hasta que el nivel de alcohol en sangre alcanzó ese punto crítico donde el cerebro apaga el sentido común y la memoria a corto plazo. O sea, cuando empieza a apagarse la tele. El hombre, sintiéndose el más carismático del concierto, no tuvo mejor idea, Carlito el Bueno, que inclinarse para besar apasionadamente a otra mujer que tenía en el frente, justo al frente de él. El único pequeño detalle que olvidó considerar: su propia esposa estaba sentada exactamente sobre sus hombros. ¡Con palco de honor! Y vista panorámica en 4K hacia la escena del crimen. La cara de la chica de arriba, o sea, la esposa, lo dice absolutamente todo porque tengo la foto acá. Una mezcla de incredulidad absoluta, shock paralizante y preparación mental para el juicio más despiadado de la historia en cuanto ponga los pies este weón en el suelo. Ni el mejor guionista de telenovelas se atrevió a tanto drama en primer plano. Bueno, después de esto no se sabe nada del cabro. Él estaba feliz con ella, bailando, y después encontró una chica y le da su S. Y no se la perdonaron, Carlito. A diferencia de la suya este fin de semana y la mía, que la perdonaron, esta no perdonó. Y este cabrito no se sabe nada dónde estará. Ahí se la dejo nomás. Ya, mi perrito, 11:31 nos queda todavía tiempo para estar juntos, mi perrito. Estamos al día absolutamente con los WhatsApp, ¿verdad? Póngale play.

0: Estás en el Lunes Free, así es que pide lo que queráis.
1: Mi hermano, valió la pena. Y como dice mi amiga Celia Cruz, ¡azúcar! Eso era, muy bien. De verdad valió la pena, que yo le preguntaba a Carlito el Bueno por interno, le decía, perrito, ¿valió la pena? Me dice que sí, que fue un tremendo fin de semana. Y él, ¿cómo lo pasaste? No me acuerdo, me dice, así que fue un tremendo fin de semana. Noticias que a nadie le importa, Carlito, la pena, a propósito de valió la pena, noticias que a nadie le importa. Mira, las mujeres mayores tratan mejor a los hombres jóvenes que las mujeres más jóvenes. Así que, perrito lindo, búsquese una veterana. ¡Muy bien, excelente! Yo ya tengo una. ¡Ay, son dos! ¡De allá! ¡No sean así! No son dos, es una. Las quiero por igual, pero no diga que... No, no, esto no se trata de número. ¡Bueno! ¡Ah, lindo! O sea, no es tan lindo. ¡Ya, no sean así! ¡No sean así! Noticias que a nadie, perrito lindo, a nadie le importa. Oye, gracias por los saludos. Han sido numerosos los saludos que hemos recibido personalmente y como radio, perrito lindo. Así que... les agradecemos en el Día del Trabajador Radial. Y por si acaso, como lo decía temprano, usted no llegó tan temprano hoy día, Carlito, a la casa tampoco, me dicen acá, pero mañana, en la noche, como a eso a las 9 de la noche, llega la primavera. No hoy día, así que martito la vamos a salir a buscar. ¡Muy bien, perrito! ¡Me gusta esa parte! Oye, mañana no se pierdan el programa porque va a estar, mira, fenomenal, perrito, mañana. Eso es mañana. No se apuren, no se apuren. Oye, darle las gracias también a la publicación que hizo Cotito en la mañana de la radio en el Día del Trabajador Radial. No, se nos han mandado muchos saludos. Perritos y perritas, mire la cantidad. Uy, esta chica, hace tiempo que no sabía nada de ella. Ya, ok, más ratito, igual nomás. Perfecto. Está todo acá, está todo escrito acá, mi guachito lindo. No, así que no se preocupen, está todo escrito. Me gustó esa, ¿eh? Muy bien, perrito. Ya, señoras y señores, nos comenzamos a despedir. No, todavía no. No, todavía no, perrito, todavía no. Queda tiempo, a ver qué hora es. 11:47, 13 para las 12. Sí, queda tiempo, perrito lindo, de musiquita, para que compartamos con las amigas, para que compartamos con los amigos, o sea, con las perritas, con los perritos, todos los días hasta el mediodía, todos los días hasta las 2. Hoy día, en el Día del Trabajador Radial, años anteriores no se trabajaba, pues, perrito lindo. Pero ahora tenemos que ponerle bueno y bueno. ¡Ah, ya, pues, Carlito! Tú se suma al tiro, se sube al carro este güey. Oye, pero ¿quién está ahí, perrito? ¿Quién está ahí en el WhatsApp? ¿Quién está?
2: Buena, Carlito. Una cobra que necesita ahí.
1: A ver.
2: Malero Ruiz, una salsita.
1: Malero Ruiz.
2: Gracias, Carlito.
1: Mira mi perrito, Maelo Ruiz, también es bueno, güey. Oye, cuesta para separar la fiesta, además falta el 18, chico, perrito. Fíjate, oye, es la otra semana en Esmeralda, oye, perrito lindo. Ay, mira, me dice, me está agrediendo por interno el hígado, dame una tregua, me dice. Ya, perrito, Carlito, ponele play.

0: No, no, para. Nos están copiando, Carlito el Bueno. Mira, para. Finlandia propone. No dice que nada, no importa. Acuérdate que te diría de la mañana yo que partiéramos martes, miércoles, jueves y viernes y ahí paráramos. Bueno, acá dice: Finlandia propone trabajar 4 días a la semana y 6 horas al día para pasar más tiempo en familia. Perrito, un aplauso. Nos están copiando. Yo le dije: mira, partimos el martes. Trabajamos martes, miércoles, jueves y viernes. Juiste, bueno, y ahí le damos, ¿sabes? Hasta el otro martes. Yo creo que no me van a escuchar. Me escuchan en otros países, pero no me escuchan acá en Chile, acá en Colina, para que trabajemos martes, miércoles, jueves. Nos vamos, perritos, perritas. Hoy tenía una noticia que nada me importa, pero no. Es como para la hora del almuerzo. Está buena, Carlito. Bueno, mira. La última, de verdad que me... Bomberos salvan a cerditos de un incendio en Inglaterra. Y fíjate que meses después reciben una longaniza hecha por los mismos animalitos como agradecimiento. Muy bien, nos vamos. Nos encontramos mañana. Gracias por todo, Carlito. Mañana, acuérdate, ¿eh? Martes del Amor, te quiero acá a las 6 de la mañana para programar toda nuestra programación que parte a las 8. Muchas gracias. Hasta mañana.
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1: Radio Colina, siempre con la información del deporte en esta jornada muy especial, la jornada del Día del Trabajador Radial, así que son informes distintos, diferentes en torno a lo que pasa con el fútbol. Y hay que destacar que el conjunto de Colina vuelve a la cancha el próximo día domingo, cuando enfrenta al conjunto de Real San Joaquín en el Claro Arena, partido que va a comenzar a las 5 de la tarde, encuentro correspondiente a la sexta fecha de la liguilla de permanencia, donde está luchando Colina para no perder la categoría. Al margen de este partido, también en jornada del fin de semana, el día sábado, para ser más exacto, se va a jugar un partido interesante, también correspondiente a esta liguilla, donde el conjunto de Lota enfrentará al cuadro de Provincial Ovalle. Recordemos que en esta liguilla de permanencia, el conjunto de Colina está en el último lugar con un punto. Su rival de turno del próximo domingo es el cuadro de Real San Joaquín, que tiene solamente 3 puntos. Por lo tanto, para Colina es fundamental ganar ese compromiso. El puntero de esta liguilla, donde hay 7 equipos, recordemos que de los 7 equipos, 2 bajan, pierden la categoría, van al fútbol amateur. En este minuto estaría bajando el conjunto de Colina y el cuadro de Real San Joaquín. El puntero de esta liguilla es el cuadro de Deportes Rengo, que tiene 11 puntos en la tabla de colocaciones. Además, está situado en el segundo lugar el conjunto de Santiago Morrin. Después está la presencia del conjunto de Velázquez. También ahí se ubica en zona muy compleja, pero tratando de salvarse el cuadro de Real San Joaquín, que insisto, está junto a Colina peleando por no perder la categoría. También Ovalle está en la parte baja de la tabla de colocaciones. Por lo tanto, el partido que viene para Colina es realmente fundamental. ¿Qué equipos están en esta liguilla? Para dejar el tema claro, en esta liguilla de la permanencia, está el conjunto de Rengo, que es el puntero, Santiago Morri, que va en segundo lugar, está el conjunto de Lota, un poquito más atrás, al igual que el elenco de General Velázquez. Después también en esta liguilla de permanencia está el cuadro de Provincial Ovalle, y en el penúltimo lugar aparece el cuadro de Real San Joaquín, rival de Colina y colista el gigante Chacabuco. Ha trabajado bien Colina, ha realizado partidos amistosos, trabajos en doble jornada, preparando estos partidos. Después de enfrentar al cuadro de Real San Joaquín, Colina viaja, se va rumbo a la región de O'Higgins para jugar por la última fecha de esta liguilla frente al cuadro de General Velázquez. Y posteriormente vuelve a viajar para jugar frente al elenco de Rengo, y está volviendo a jugar de local recién el día 25 de octubre. Ojo, este partido se están haciendo todos los esfuerzos para que lo juegue de local en el Estadio Manuel Rojas del Río, frente al conjunto de Santiago Morri. Entonces, el panorama para Colina, para el gigante Chacabuco, en estos partidos que vienen, son los siguientes. Los partidos interesantes, este día domingo frente a Real San Joaquín, después viaja hasta la región de O'Higgins, hasta San Vicente de Tahuatahua para enfrentar al conjunto de Velázquez, posteriormente en Rengo, se mide con el local, y vuelve a jugar de local a fines de octubre, día 25, cuando enfrente al conjunto de Santiago Morrin, lo más probable de vuelta ya de retorno después de un año al estadio Manuel Rojas del Río. Vamos a separarnos un instante y vamos a retomar la información del deporte con datos en torno a lo que viene durante la semana, donde reiteramos, el fin de semana no hay torneo de la primera división, pero sí hay encuentros correspondientes a la Copa Chile y también la presencia de la selección chilena que va a jugar 3 partidos amistosos internacional. Nos separamos un instante y ya retornamos.
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2: Radio Colina con la información del deporte en esta jornada especial, Día del Trabajador Radial, un programa especial de deportes en este día lunes. ¿Qué pasa en torno al fútbol de la Primera División? No hay fútbol de la Primera División el fin de semana que viene. Sí está en marcha la Copa Chile, con partidos muy atrayentes en octavo de final. Los partidos principales en esta fase correspondiente a los encuentros de ida. Mañana martes en el Estadio Nacional, el Audax se enfrenta al cuadro de Colo-Colo en el recinto nacional a las 20 horas. Ese partido, la revancha de este encuentro va a ser el próximo día viernes, sí, el viernes, siempre en el Estadio Nacional. Colo-Colo va a usar de local el recinto nacional porque están trabajando en el Estadio Monumental. El día viernes, entonces, también la revancha a las 20 horas. El día miércoles es el turno de la Católica, que salta a la cancha en la quinta región del país, enfrentando al cuadro de Unión La Calera. La revancha de este partido, que se va a jugar en la quinta región, es el próximo día sábado. A las 20 horas, la Católica enfrentará al conjunto de La Calera en el Claro Arena. Un dato curioso, a esa misma hora va a estar jugando la selección nacional frente a Canadá, en el primer partido de los tres amistosos que va a jugar en Norteamérica. Por lo tanto, una jornada interesante el día sábado con fútbol de la Copa Chile y también con partido de la selección a nivel internacional. ¿Cuándo es el turno de la U en Copa Chile? La U salta a la cancha en la Copa Chile, reiteramos, el día jueves, enfrentando en Viña del Mar a las 20 horas al cuadro de Everton de la quinta región del país. Y la revancha de ese partido va a ser el día domingo a las 5 de la tarde en el Estadio Nacional. Entonces, los tres grandes de nuestro fútbol tienen actividad. Colo-Colo se ve las caras con el cuadro verde, Audax Italiano, el día martes y el día viernes en la revancha. La Católica va a jugar el miércoles frente a La Calera y la revancha en San Carlos el día sábado. Y la U de Chile, está dicho, el día jueves en la quinta región frente a Everton, la revancha en el Estadio Nacional en la jornada correspondiente al día domingo a las 5 de la tarde. Son partidos correspondientes a octavo de final de la Copa Chile. En relación, amigos, a la selección nacional, está ya sellado el partido que se va a jugar este día sábado a las 20 horas, insistimos, mismo horario el partido de la Católica con el cuadro de La Calera, va a estar comenzando el partido de Chile frente a Canadá. Después, el día martes, se enfrentará al conjunto de Estados Unidos y cierra la gira el día 6 de octubre enfrentando al conjunto de México. Son los tres partidos internacionales de la selección nacional. Estaremos pendientes, amigos, del trabajo que realice el gigante Chacabuco Atlético Colina durante la semana y también a lo que pase con Copa Chile. Y también, por supuesto, una mirada siempre muy potente hacia el trabajo que realiza la Selección Nacional de Fútbol. Nos separamos, amigos, de la información del deporte en este día tan especial, reiterando nuestro saludo a todos los trabajadores radiales que están en su día, justamente hoy, día 21, cuando comienza la primavera, los trabajadores radiales se festejan su día en esta jornada del año 2026. Gracias.
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Chicos, ¿cómo están? Buenas tardes para todos. Y aquí comienza el programa de La Movida Tropical Ranchera. Día lunes, nueva semana. Ya no hay fiestas patrias, ya pasó. ¿Cómo estuvieron las fiestas patrias? Saludos para todos. Saludos para Gato Sergio, por acá. Saludos desde Vallenar. Hola, Vito, ¿cómo está la caña? No, estamos bien. El Cita, hola Luchito, saludos desde Camino Noviciado. El Cita por ahí de Lampa. La Javi Constanza también está ahí. La Javi y los lentes oscuros, ¿por qué? Me gusta la canción de los Tigres del Norte, Luchito. Héctor Cisterna, hola amigo. Hola, hola, Luchito. ¿Cómo estuvieron ahí las fiestas? Estamos listos con la entrada, dice Luchito, para la fiesta del primo. Ay, ay, ay, ay.

0: Ingrid Morena dice: hola Luchito, ¿cómo está la morenita? Espero que haya estado mejor. Pili, ni supe de las fiestas patrias este año. Trabajé todo el 18. Oh, igual nosotros ayer salimos un ratito. Marjorie Bitches, hola, ¿puedes recomendar que vayan a seguir Rancheros y un bajo colina? Oh. ¿De qué se trata la página? Lunes 21 de septiembre, hoy día quiero saludar también a todos los locutores.
1: 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Me enseñó que mi destino.
0: A todos los locutores radiales de norte a sur.
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0: Gato Sergio, ¿no podéis colocar de Daría de los Indomables Rancheros? Bueno, nada valiente. Mire, voy a saludar un poquito para allá, Sí, porque hoy día 21 de septiembre, Día del Trabajador Radial. Un saludo a todos, a todas, los que hacen posible que la radio siga siendo compañía, información, entretenimiento y un puente con nuestra comunidad. Con nuestra comunidad, claro. Saludos a mis compañeros de Radio Colina 107.3 FM. Acá. Saludos a todos mis compañeros en el Día del Locutor Radial. O trabajador radial, como usted quiera. A todos los que forman parte de la radio.
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0: Ahora sí.
3: Y aquí te presentamos con todo el éxito y el sabor.
0: Vamos a cambiar acá. Ahora sí. Así que saludos para todos los que trabajan en radio, a todos mis compañeros, parientitos, a todos. Mañana estoy de cumpleaños. Rancheros Colina, ahí sí, Rancheros-Colina. Por acá, espero,

0: Saludos amigos, a todos los locutores, especial a ti, Luchito. Gracias. Con sabor. Gracias, mañana estoy de cumpleaños. No termina la fiesta parte todavía. Amigos de Primer Corte, gracias por el saludito ahí. Un abrazo grande para todos los chicos de Primer Corte.
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0: rancheros y rancheras.
1: Y saludando a toda la gente, a los emprendedores que estuvieron trabajando para las fiestas patrias. Pero espera, de verdad que les haya ido a todos bien. A los artistas también locales de cada comuna. WhatsApp.
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1: Sí, más 569-8819-5054. Ahí está nuestro WhatsApp para que mande saluditos si quiere a un...

hace una buena ranchera, dice Fernando. Javito, gracias, Javito. Paolita, aquí pasándola, pero bien. Vamos, Paolita. Marcelita Poblete, hola, ¿cómo está, amiguito Luchito? Bendiciones, espero que haya tenido buenas fiestas patrias. ¿Sí? O sea, no tan buenas. Lo pasé más mal que yo. Pili, mañana estarás. Estás tú, Luchito, sí, mañana estoy. Feliz día, Luchito, dice por su labor. Lo felicito, dice Paolita. Gracias, Paolita. Gracias, Paolita. Fernando, póngale una del...

0: Audiencia, Tuquita, compadre. 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
1: Tuquita, ¿cómo está Tuquita? Hola, Luchito, feliz día, gracias.
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1: Este temito encontré de los Indomables Rancheros.

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1: Billy, quiero el temita del signo Libra, por favor, Luchito. Los gañanes, de Ñuble. Hola, valiente, saludos cordiales desde la región de Ñuble. Gustavo Araneda, buena compita. Fritz, Chile, un saludo para el Sergio Gatica, que se quedó

0: Hola Luchito, ¿cómo estás? Espero que estés bien, bien, bien. Aquí estamos, tanto este remoto sin escucharte.
1: ¿Cómo
0: Pues
1: está,
0: padre,
1: Martín?
0: quiero mandarle un saludo a todos los trabajadores radiales, a ti igual. Gracias por acortar la semana, por entregar alegría y buena música toda la semana. Y acortarla, mira que la semana se hace interminable. Más ahora que ya se terminó el 18, viene con alargue el 18. Así que muchas gracias por amenizar las tardes, entrar a muchos hogares. Hay muchas personas que están solas y el hecho de encender una radio ya se sienten acompañadas, ya se sienten no tan solas, se sienten con alguien al lado. Así que muchas gracias a ti y a todos los que trabajan en radio, no solamente a los locutores, sino a los que trabajan
1: A
0: todo en
1: todos.
0: general, desde el locutor, a la persona que hace el aseo, a la secretaria, al sonidista, a todos en general. Así que un saludo a todos los que trabajan en radio.
1: Por acá Pili dice, tiene toda la razón el amigo, dice, gracias Juan Carlos. Gracias de ahí de Oasis Market. Los chiquillos tienen un equipo ahí en, arriba del congelador ahí. Me escuchan ahí en su local, así que gracias pariente por las palabras, es verdad. Para todos los que trabajan detrás de, no sé, de un micrófono, hay gente que está

Hay gente que está solita, de repente prende la radio y está ahí en compañía de la radio. Saludos para todos, para todos. Gracias por el cariño, gracias también por las palabras. Y para eso estamos, para echarle una manito a quien podamos. A quien podamos, vamos a estar ahí. ¿Ya? Así

Dice Luchito, mándanos un saludo, por favor, al Refugio Rescate y Protección Animal Colina. Y que nos vayan a seguir a nuestras cuentas de Instagram y TikTok. Estamos recibiendo donaciones y voluntarios, ya que estamos sin alimento, Luchito. Hay una agrupación ahí que rescata perritos, gatitos. Protección, Rescate y Protección Animal Colina, así se llama. Rescate y Protección Animal Colina. Ahí están en TikTok, ahí están los chiquillos. Espero que sea de alguna ayudita a la gente que pueda colaborar ahí con los chiquillos, hablarle anónimamente a su cuenta Instagram y TikTok. Rescate y Protección Animal, así está. Gran labor, chiquillos, dele con todo, ojalá tengan el apoyo. ¡Vamos! Tengan más apoyo ahí, Luchito, para rescatar ahí a los perritos, gatitos. Gracias, Luchito. Tenemos 35.

0: Luchito querido, un saludo muy cariñoso de parte de Julio Julián. Usted se merece y todo su equipo todas las felicitaciones, todos los aplausos, porque tal como dice la gente, nos acompañan día a día y nos hacen la tarde más alegre y más feliz. Así que muchas felicidades.
1: Gracias, pariente, don Julio Julián. Carlito dice, saludos, rey, gracias por todas esas noches de Club 57. Club 57, ay, oye, hay harto año ahí.
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3: Buena, buena, Luchito González. Saludiros, pariente. Oye, sí, una frase que una vez dijo el finado José Litro. Sí, hay mala compañía. ¿Y ustedes? Me quería hacer yo una coche. Lo estoy logrando,
1: gracias. Saludos a Javito, un gran auditor desde los primeros, desde el inicio de Radio Colina. Está Javito ahí. Siempre. Por acá, Carlitos, una vez tenía 5 lucas y me regalaste 2 covers. Me salvaste la noche. Lo malo es que no había muchas mujeres.
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1: Por acá, Alex Carren. Dice, gracias, Luchito, por alegrarnos la tarde. El temita Chapalele de la banda tropical. Si se puede, Luchito, por favor.
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6: Buena, tío Potro González. ¿Y dónde quedo yo?

0: los chicos de Volantines Chuche, Jaimito, dice Luchito, me llegaron carretes ensamblados. Disponibles ya, saludos Luchito. Bueno. Gracias por toda la atención, maestro. Gracias, Jaimito. Se pasó. Gracias, gracias. Llorando colores y no
1: llores, Morales. Buena, buena, tío Potro González. ¿Y dónde quedo yo?

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1: ¿Dónde está Marquito? Corrieron de su casa porque salió con su domingo 7. En la playa, ya me está escuchando Marquito. Porque salió con su
2: domingo 7. Buena, buena, buena, pariente Luisito Espíritu Sutro González.
1: ¿Cómo me dijo?
2: Buen lunes, buena semana, perrito. Que sea un buen día del locutor radial. Tú que nos haces reír con tus tallas, tus canciones. Así que, a ver, nuestro día. Así que nada, un poquito las felicitaciones. Pásenlo bien este día y vacile, vacile, vacile. Luisito, igual quiero mandarle un saludo muy grande. Un abrazo muy apretado a mi compadre Freddy de la barra de los Dementes de Coina, ya que el día 18 de septiembre su padre se fue al otro mundo. El día sábado estuve con él acompañándolo. Así que nada, Luisito, ¿qué quieres que te diga? Igual, una persona, es un buen amigo. Un saludo a toda su familia. Decirle que su papá está descansando, que ya todo se iba a venir. Así que nada, compadre Freddy, un abrazo gigante, compadre. Un saludo de su amigo Alfredo, que lo quiere mucho y lo estima harto, compadre. Así que fuerza a la familia, perrito.

Jorge Fuentes, ahí le envío a su TikTok suyo, Luchito. Ya, Matías, manda un saludo a mi compa Nico, que es puro odioso, puro escapando nomás de Esmeralda. Mira, en vez de pasarlo bien, no, el que se subió al fierro ahí.

0: ¿Qué hizo, compadre?
1: Pues me fui a tomar unas copas.
0: No me diga, ¿y con quién, compadrito?
1: Con el de botas negras.
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3: Por acá, Luchito, falta usted que anime ese lugar ahí en Esmeralda.
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3: Ay, tienen su trabajo, tienen su trabajadora y los chicos. La verdad es que nunca hemos hablado, nunca. No me han llamado, nunca. No.

0: Alejandro Rubino. Saludos, Luchito.
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0: A la pariente. Solo al Rubiño. Bravo.
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0: Sí, últimos días ya de septiembre, últimos días. Ah, estamos al lado ya de octubre. Y noviembre, recuerden que el 14 de noviembre... 14 de noviembre, gran fiesta ranchera, la fiesta del primo en Colina. En Colina estarán... Zúmbale Primo, Los Pincheiras del Sur, Líderes de Chile, El Llanero de Ñuble, Ignacio Ormazábal y muchos más.

14 de noviembre ya están disponibles las entradas, la segunda preventa, porque la primera ya se fue. Más de 1,000 entradas ya se fueron. Estamos en la segunda preventa. Vaya. Passline.cl. Passline.cl. ¿Cuándo y dónde será, Luchito? Que se me va la señal. El 14 de noviembre en la media luna de Peldehue, en la nueva José Coteco Aguirre, en Peldehue. Por acá Pilar Torres dice: hola amigo, buen live. Gracias. Alex Jean Canao: hola amigo, amiguito, ¿cómo estás? ¿Usted cómo lo pasó el 18 de septiembre? Feliz Día del Trabajador Radial. Gracias, maestro.

0: Dice saludos, Luchito, desde Los Ángeles. Buena, variante. La Cristina dice, te saluda Cristina Marín de Chiloé, Luchito Ancud. Te cuento que la pasé bien, bailé rancheras, Luchito.
1: Bien, Cristina.

0: recuerden, ahí en Instagram, vayan a Instagram y sigan la fiesta del primo. La fiesta del primo será el 14 de noviembre en Colina, en la media luna nueva de Peldehue, en esa grandota. Claro,
1: esto es el llanero.
0: Ahí vamos a estar en ese tremendo evento.
1: Junto a...
0: junto al llanero de Ñuble.
1: ¡Súbelo!
0: Y

0: Por acá, Vicky. Hola, me gustaría saber si puedo enviar un saludo para mis vecinos. Sí, por favor. Claudita Ormazábal dice: Luchito, saludos a mi hija Claudia, que está de cumpleaños en Santiago, Puente Alto.
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0: Puente Alto, vamos. Saludos para allá, para Claudita. Feliz cumpleaños. Mañana estoy yo.

evento ranchero de esta magnitud, maestro. Tremendo evento que se viene. Así se llama en Instagram, la fiesta del primo. Vaya ahí al Instagram, sígalo. Y vea a los artistas que vienen por primera vez. Ignacio Ormazábal, Llanero de Ñuble.

0: 0. Buena.
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0: Corazón ranchero, corazón de acero, llegan los parientes de Jimmy Navarra.

Dancy González. Hola, Luchito. ¿Cómo están? ¿Cómo estuvieron sus fiestas patrias? Bien. Cansados. Fui a levar volantín un día y me duele el brazo.

0: Sepúlveda. Hola, joven, ¿cómo está? Hace rato que no lo veía. ¿Me pone un tema de desamor? Este mismo que está sonando ahora.
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0: Por acá, Helen, un saludo a Sofía.
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0: Está en Puyé, Peyúgue, ¿no? Así, algo así. Ahí está,
2: ah. También estoy pensando.
0: Ahí está de gira de estudios. Saludos para ella, Sofía.
3: Y también me queda claro que no te interesa, Alexis.
0: Alexis.

Helen, Luchito, un saludo para el cuarto medio del Colegio San Andrés. Los dibujos técnicos. Por acá los Jaguares del Norte también son buenos. Buenísimo también.

0: las flores, amigo.
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0: Nuestra amiga, perdón, amiga Sepúlveda, dice la del signo Libra, Luchito, ese tema es bueno, este temita. Chilematic, flores amarillas para todas las damas que están conectadas, dice. Feliz primavera, claro que sí. Hoy día empieza la primavera, 21 de septiembre. Flores amarillas para todos.
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0: Feliz día a todos los trabajadores radio.

0: si puede usted regalar unas flores amarillas a su mejor amiga, mejor amigo,
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0: A su parientito, regálele ese detalle.

0: Argentina, querido. En especial para el Estero. Desde Curanilagüe te veo, Luchito.
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0: En todas partes hay un colinano.

0: Feliz Día del Trabajador Radial para todos, locutores, programadores,
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0: controles,
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0: María Trujillo, un beso.

0: Fly te dice: usted se parece al amor que yo andaba buscando. Así se llama el tema de Alanis. Sepúlveda dice: son las 3:21.
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0: 3:20, 3:21. Verónica González, muchos saludos para todos los locutores de Chile, que sin música no seríamos nada.
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0: Rocafly te dice: pon la canción.

María Trujillo. Saludos, Luchito. ¿Cómo pasó el 18? ¿Bailó cueca? No bailé ni una. Saludos para todos los de trabajadores radiales, para este Luchito

0: saludos para todas las radios de Chile. Éxito, bendiciones.
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0: Loreto Medina, saludos a mi mamá, León

0: dónde quieres, Luchito? Me voy a por unas chelas. ¡Uy, uy, uy! No la vamos a querer. User 16009496. Feliz día por el día radial. Éxito, Luchito. Éxito para usted y bendiciones a su familia.
1: Para todo Chile.
0: Gracias, gracias. Por acá Nico Barrios. Nico Barrios, buena pariente, quedó con sed después del 18. Ah, quedó con sed usted. Quedé con sed después del 18. ¿Qué hago, Luchito?

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Oye, María Soto.

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0: Manuel González, saludos a Rancagua, Luchito, un temita por favor. Rodrigo Hernán Contreras, Don Pepe Toño, de esta semana feriado. Don Pepe Toño.
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0: Jimena, hola mi Luchito querido, ¿cómo está? ¿Cómo pasó el 18? Quiero mandarle un saludo a mi viejito Nelson Fernández
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0: Sepúlveda, saludos a Chillán y a mi mami. Hay una cancioncita, porfa, ella es muy trabajólica, dice Insane, salud Luchito. Bafut Esmeralda te espera, un abrazo grandote.

0: buena. Saludos para usted, Luchito. Por favor, un saludo a la agrupación Siempre Vivas de acá del sector de los Robles, Luchito. Así que saludos para todos ahí, Siempre Vivas.
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0: Rodrigo dice: ayer, Luchito, ayer terminé llorando.

0: Rivera dice saludos a Mauricio que está trabajando en el Monticello. Te quiero mucho, hijo. Bendiciones.
1: Toca María, María. 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
0: Loretito, saludos desde Rancagua.

0: viejito, un saludo a mi viejito que está enfermo, que se recupere, porque anoche estuvo muy complicado de salud. Y dedicarle esa misma canción que estaba tocando. Un besito, Luchito, y feliz día.
1: Gracias, gracias, Jimenita. Ánimo para Fernando. Nuestro amigo Nelson, perdón. Nelsito, Nelsito, Nelsito, vamos, Nelsito, usted puede, vamos, pariente.

puta, parece que hace poquito nomás que lo escuchaba, que está entusiasmado, viene el 18 y ya estamos aquí trabajando otra vez. Nada, así es la cosa. La bañaba ahí escuchando un programa que es terrible bueno. Me da risa cuando lo agarran para el huevo también, estás el loco nomás. Y un abrazo, que esté bien, cuídese.

0: salud para todos los trabajadores radiales de Norte a Sur en nuestro día. A todos los trabajadores radiales, 21 de septiembre, maestro.
1: La solterita.
0: Radio La Capa de Osorno. Fifita dice buenas tardes, Luchito, feliz día, gracias.

chunchita, ah, la chunchita. Chanchita, dice Luchito, dale el WhatsApp a Giovanni Chamorro, quiere conocerte. Le salió medio mechica,

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1: Y para toda nuestra gente, nuevamente, nuestro...
2: Gracias, Sepúlveda. Vaya, vaya, ¿no? Hasta las 5 vamos a estar acá. Hasta las 5. Si llega antes, la espero.

0: Saludos desde Lago Rapel, Luchito. Verónica Silva, hola Luis.
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0: 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Soy la mamá de Adivina.
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0: Silva.

0: no sé de quién es la mamá. De Sergio.
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0: Hola, tía Verónica Silva. La mamá de Sergio Silva. Sergio Cañas Silva, ¿no?

0: Sigámonos, tía, sigámonos.
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0: Lorena Montesinos, hola, ¿cómo está Luchito? ¿Dónde estamos? Estamos con todo comenzando la semana. En vivo, en vivo. Sigan la cuenta de Radio Colina, síganla, síganla. Queremos llegar a los

Le mando un beso enorme, tía Verónica Silva ahí. Y con el Sergio todavía hablamos. Todavía nos contactamos con el Sergio. Mi perrito, perrito, perrito. Anubis. Hola, mis ojos lindos. ¿Cómo estás? Janet. Felicidades en el Día del Locutor Radial, Luchito, desde Penco, región del Bío Bío. Gracias, Janet. Te pasaste. Gracias, gracias. Mañana estoy de cumpleaños, me decía. Sigue las fiestas para mí. Amigas y amigos, recuerden que nos pueden escuchar en www.radiocolina.cl. Ahí nos pueden escuchar. www.radiocolina.cl. Verónica, la tía dice: me recuerdo mucho de tu mamita Luchito y los recuerdos del liceo. Obviamente, tía. Gracias, tía. Se me cuida, siempre, siempre cuide.

0: Ruth Herrera dice: hola, Luchito. Hola, parientita. Gracias, tía Verónica. Gracias, tía Verónica. Cuídese. Y transmitimos siempre de lunes a viernes, pasadito las 2 de la tarde. Estamos ahí en esta cuenta de Radio Colina para que ahí nos vemos.
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me apareció mi pariente. No le contestaba a mi pariente. ¿Cómo está mi pariente Eduardo? Enojado tiene que estar. Pariente en sintonía me dice, bueno, pariente, ¿está trabajando en colectivo? ¿Dónde está trabajando?

0: quiero tirar el audio, no lo quiero tirar.
1: ¿Cómo está, Valientito? ¿Cómo está, Valientito? Saludos, saludos. Oh. Oiga, pásenme un datito de utilidad pública. Si alguien conoce por ahí a un tal Lucho González, le dice que de mi parte llevo por ahí una semana. Yo lo he llamado, enviado WhatsApp, mensajes de Instagram, mensajes de Facebook, correo electrónico, mensajes por Kik, mensajes de texto, una carta le mandé también por correo de Chile. A ver qué sucede, a ver si en algún día irá a responder.
0: Buena, Valiente. Ingrid Renault dice: ¿cómo se puede subir un flyer para un bingo el 3 de octubre, por favor? Mándemelo ahí. A... volverse a vestirse. Aileen, vendemos seating, wall panel, cielo, piso, placas UV y esas cosas para arreglar la casita, Luchito.
1: Ay, se me olvidó también decirle que le mandé un mensaje con la señora. Mira, le ocupé todos los recursos.
0: Bueno, mi parientito, yo lo quiero mucho. Aquí lo va. Yo lo quiero mucho. Disculpe que no lo conteste.

Siempre agradezco, trato de hacerlo todos los días, a la gente que nos sigue, que está ahí, que nos escucha siempre. De verdad, muchas gracias por la buena onda, por elegirnos a nosotros como compañía. Estamos a veces compitiendo con grandes radios, pero la gente se queda acá. Hay mucha gente que se queda con nosotros, así que de corazón, muchas gracias. ¡Gracias! ¡Gracias! A los colectiveros, fieles auditores de nuestra radio, los techitos amarillos, algunos fieles, otros no, pero los queremos a todos. A los camiones del gas, los que reparten agua purificada, el pancito, a todos los panaderos de la primavera, Géminis, Panadería Esmeralda, Pan Colina, Don Kiko, Chamorro, Peluquería Los Fernández, a la White. Por acá dice, se viene el 18, chicos, Luchito. ¡Ah!

0: Luchito, Luchito, te faltó uno también, po. El repartidor, el Chava, el rey de la colisa.
1: Oiga, no, que sonaba mal el tema Caramelito. Caramelito, caramelito.
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Tap tap, comparta con... Mira, 67. Estamos en todo Chile, Gran fiesta del primo, gran fiesta ranchera, acá en Colina, comuna de Colina. Atención, Lampa, Tiltil, Patuco, Quilicura, Conchalí y todo Chile. Atención, la fiesta del primo, fiesta ranchera acá en Colina, 14 de noviembre, media luna de Peldehue. Mariana dice, saludos a todas las tías manipuladoras de alimentos, claro, acá en Colina. Saludos para todas las tías manipuladoras de alimentos. Carlanga, saludos desde Rancagua, un abrazo. ¿Cómo está, Luchito? Bien, ¿y usted, pariente?

4 de la tarde en punto. En punto, pariente. Hasta las 5. Estamos con la mejor cumbia ranchera y mexicanote. JP. Salud, Luchito, JP. Y la super cumbia. Disponible para todo evento y bailables. ¿Va a ir pariente o no? Vamos para JP, éxito pariente. Póngale, póngale, póngale, póngale. La fiesta.

14 de noviembre, Zúmbale Primo, Líderes de Chile, Los Pincheiras del Sur, El Llanero de Ñuble e Ignacio Ormazábal, Par de Gallos, Grupo Carisma, y yo creo que van a haber más grupos. Atento, atento. Empieza a las 12 del día y el evento es totalmente familiar para todos, todos, todos, todos. Niños, jóvenes, adultos, abuelitos. 14 de noviembre.

la media luna de Pelgüey. Soy el animador, pariente. Carlanga dice, y usted, Luchito, no está invitado. Soy el animador.

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1: ¿Qué temazo, maestro? ¿Qué temazo, Luchito y Rafael? A petición de nuestros auditores, 14 de noviembre en vivo en Colina.
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1: Líderes de Chile.
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1: También estará el príncipe de las rancheras, Ignacio Ormazábal, por primera vez acá en nuestra comuna. Primera vez.

Por acá, Ingrid, saludos Luchito desde Santa Filomena, mi querido amigo, eres el mejor, un besito. Karencita Green dice, feliz día del trabajador radial, gracias parientita. Alexito dice, lo bueno es que queda poco para el 18, chicos, ya. Karencita dice, saludos para la Caro, Luchito, saludos a la Caro. Seba Contreras, saludos desde Neuquén, Argentina. Buena pariente, un gran abrazo para allá. ¿Dónde están los corazones amarillos? Ignacio Ormazábal, el 14 en Colina.

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1: ¿Dónde están las fanáticas de Ignacio Ormazábal, los corazones amarillos? Un saludito a mi madre María Isabel, que ayer estuvo bien malita, Luchito, de salud, así que ánimo para ella.
0: Este

0: Me imaginé. Dice Luchito, estuve bien las fiestas patrias. Estuve en Renca y en la Florida con Amar Azul.
1: Bien bonito.
0: Órale.
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0: Ese es mi pariente.

Nada grande. Así que pensé tomarme, lo dice en algún lugar, pero no se dio, Luchito. Pronto, pronto, pronto, pronto, pronto, pronto. Ay, ay, ay, ay. Mi familia entera te quiere y admira, Luchito, amigo. Gracias, Ingrid. Los quiero mucho. Gracias, gracias.

0: Morena dice, lindo tema, Luchito. Besitos al cielo a mi querido padre. Siempre en mi corazón, obviamente. Órale, güerita, claro que sí. Acá lo recordamos igual, le ponemos unos temitas ahí para que lo recuerde con las bonitas cosas.
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0: Jean-Pierre Ulloa. Buena compita, ¿qué tal?

0: cantarte.
1: Ricardo.
0: ¿O no?
1: Ulloa.
0: Volvería a cantarte.
1: Buena, mi pariente. ¿Cómo está, hermanito?
0: Sí, te molesta.
1: ¿Cómo está, mi parientito? Espero verlo pronto.
0: Sí, te molesta.
1: Buena, mi pariente. Andreita dice: hola, Luchito. Saludos, Andreita. Tío Rocco Colina. Bien, este rey, muy bien, gracias, pariente. Espero verlo pronto. Por ahí supe que pronto lo veremos. ¡Ah, pronto! Vamos con toda la fe nomás. ¡Vamos! Un abrazo grande, mi pariente.

0: Cristian Araos, saludos desde Codigua. Tío Rocco dice, ¿cuándo hay ahí venta de entradas para el rancherazo del 14 de noviembre? Tío, ya están a la venta en passline.cl. Buena, tío Rocco, va a ir. Este es mi tío Rocco.
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0: Dígale a la Natalie, a la Nati, que passline.cl ya están a la venta las preventas.

charrería. Por acá, charrería, charrería, ahí está. Sal y mezcla y mezcal. Hola, ¿puedes poner el temita amiga de Agustín?

sal y mezcal. Milton, saludos a mi hermanito Kimei. Fernando, shush, me perdí. ¿Habrá colocado algo de Eliseo Guevara? Claro que sí.

comenzó la primavera. El chileno Amara de Amara Azul dice: Luchito, mándale un saludo a mis hijas Caroline, María y Victoria, a mi esposa Inés en este

por acá. Ingrid, feliz día del locutor radial, amigo. Casi lo olvido. Besitos al Coto, a Humberto y a toditos por ahí en la Radio Colina, la mejor. Jorge Valenzuela, ya pariente, buena la tarde. Los saludos desde el río.

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0: tenés muy lindos paisajes en Neuquén, Luchito. Algún día iré para allá. Algún día estaré por allá, mi querida Anita. Ingrid, una tarta de arándanos le llevaré e iré en la tardecita para que la recibas tú.
1: Nos preparamos.
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0: Jorge Valenzuela dice: pariente, por favor, un disco de la descendencia chilena. Voy en cantina, en cantina. Aunque no lo crea, maestro, ya la tengo preparada. Y bien, ahora, la descendencia chilena. Marcelita, voy de camino a Colina desde San Carlos Ñuble, Luchito. Anita,

0: Yadira Leiva. Hola, ¿cómo estás, Luchito? Bien, ¿y usted cómo está, mi valientita?
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0: Por ahí nos pidieron a Agustín.

0: ahí, pariente. Qué bueno el disco de La Descendencia. Pa' puro paladar de jabalí, pariente.
1: ¿Te salió a hablar de mujería? Ay. Viejo manio.
0: Deyanira dice, aquí estoy, Luchito, bien, volviendo al trabajo. Después de las fiestas patrias. Oh. Día lunes. Últimos días de septiembre ya. Apronta.

0: Este temita es para los pelados y mujeriegos. Ahí está la gran Agustina Gutiérrez, perdón. Agustina Gutiérrez con el tema Amiga, sonando en Radio Colina 107.3 FM, Santiago de Chile. Búsquela ahí en Spotify, en YouTube. Agustina Gutiérrez.
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Claudio, animador del grupo El Azote. Yo usted lo ha visto, pariente. Saludos, nos vemos. Buena, pariente, nos vemos pronto, parece. Atento, atento. Giovanna Chacano dice, hola, mi hermanito. Ya te queda un día para que seas más viejo. Te quiero mucho, igual. Natalie Acevedo. Hola, buenas tardes. Muy buena la música, Luchito. Quiero mandar un saludo a mis hijos. Alonso.

el apoyo para nuestra amiga Julieta Lagos, hermanita de Alanis Lagos. Cosquillitas en Spotify, en YouTube. Por aquí también lo pidieron en el WhatsApp. Esto es la descendencia chilena.

que Natalie le manda saludos a sus hijos, Luchito. Un saludo a mis pequeñitos. A Gonzalo y Alonso, de aquí de Radio Colina, también le mandamos un gran saludo.

0: complace con un temita de Ignacio Ormazábal, dice Mayra Oviedo.
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0: Órale, claro que sí. Angélica, saciado, Marite.
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0: Ya hace rato que no la veo.

0: escuchando el de 25 de mayo, La Pampa Argentina, valiente.
1: Sigue sin bailar.
0: Buena, valientito. Buena, Nachito.
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2: Hola, Luchito, quiero saludarte en representación de todos los locutores de la radio que no había podido escuchar, así que feliz día del locutor radial aquí, por ser el mejor de los mejores, junto al Coto y al Humberto. ¡Feliz día del locutor radial!
0: Gracias, Roxy, Roxana, también gran auditora de los comienzos de Radio Colina. Saludos a Roxanita, gracias por el saludito, por acordarse siempre de nosotros. Saludos para Coto, Humberto, Luchito, Julio Castro.
1: ¡Párate a bailar! ¡Párate a bailar, pariente!
3: La Asociación de Santa Filomena.
0: ¡Julio Castro!
1: ¿Y dónde está el sorprendido? ¿Quién
0: Carnicería.
1: Bajo el sello Master
0: Chepicano.
1: ¿Cómo dice?

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0: A pesar que no se vive la fiesta en Colina, estuvo buena la fonda ahí arriba. Me gustó que estuviera todo junto. Faltó el puro chos. Pero por lo que hubo, se defendió. No fue bueno, bueno, pero fue pasable. Me gustó. Reviví en los tiempos de Santa Filomena. Me gustó. Faltó el puro chos gigante.
1: Sí, había unos juegos mecánicos, juegos inflables, rodeo, artesanía.

Natalie dice, Natalie, le hemos saludado todo el rato a sus pequeñitos. Muy buena la música, Luchito. Quiero mandar un saludo a mis hijos Gonzalo y Alonso. Ellos son niños, son autistas, dice Luchito. Y aquí tienen que estar viendo ahí, ¿o no?

0: Scar Espilar Mónica dice: quiero mandar un saludo para mi sargento Cornejo, que la están haciendo en recauchaje. La extraña.
1: Solo le pido a Dios.
0: Vanessa, hola Luchito, me ayuda a promocionar un bingo que tenemos el día sábado 10 de octubre. Vamos, vamos, vamos.
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0: Acá, Radio Online Estrella Roja. Hola, ¿cómo estás? Saludos, amigo. Está tocando la canción de mi amigo personal, el rancherito Leo Dan. ¡Ájale! Saludos para todos los trabajadores radiales. Hoy, 21 de septiembre, también comienza la primavera. ¡Ay, ay, ay! Dice el rancherito Leo Dan, es de la gran radio Tapigüe, amigazo.

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1: Por acá Héctor Par de Pando, ¿no? Dice, ¿me puedes poner un temita de Reflejo Azul, pariente? Es que esto es corridos y rancheras, pariente.
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1: WhatsApp, más 569-88195054, como siempre, y también nos puede escuchar en www.radiocolina.cl. Estamos en vivo, nos queda poquito, ya casi nos vamos con esta,

0: Oye, esos viejos esperan todo el año, pariente, todo el año, se entrenan para el 18 y van al ruedo y puro cero punto, viejo. Estaba mirando la antena en pendejo y escuchaba, cero punto,
1: Cero
0: cero punto,
1: punto.
0: un punto bueno, puro que quedan teniendo puntos todos los años, esos viejos, oye. Quiero pedirte un temite igual de un grupito ranchero de niños que se llama Los Tropicalitos, perrito, Los Tropicalitos,
1: Oh, por
0: para
1: ahí
0: que
1: los
0: los
1: vi.
0: sigas ahí en TikTok.
1: Por ahí los vi. Tropicalitos, ay, ay, ay.
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1: Valentino, cantante, dice Luchito. Feliz día del trabajador radial. Muchas gracias.

0: fue el hit del invierno, ¿cierto? Pero ya se va el invierno. Chao, comienza la primavera. Billy, mañana está el Luchito. Sí, pues mañana, obvio que sí. En vivo, desde las 2 de la tarde. Atenta, atenta, atenta, atenta.
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0: Gracias por todos los tap tap, gracias por estar ahí siempre, gracias Pili, gracias por elegirnos ser tu compañía. Reitero el saludo de norte a sur para todos los trabajadores radiales en nuestro día 21 de septiembre, donde también comienza la primavera, esta hermosa estación. ¡Chero! Solcito, vientito, plátano oriental, alergias. Ya se viene Halloween. No, falta el 18, chico, todavía. No, pues eso no, Luchito. La primavera no.

siga sonando la música mexicana en esta preciosa Radio Colina 107.3 FM. Y así, mi gente querida, llegamos al final de una nueva jornada entre corridos y rancheras. Gracias por acompañarnos, por sus mensajes, por cantar junto a nosotros y por mantener viva la pasión por la música mexicana. Los esperamos mañana con más corridos, más rancheras y mucho sentimiento aquí. 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No olviden escribirnos al WhatsApp más 569-8819-5054 y seguir toda la comunidad en TikTok. ¡Que viva México, compadres! ¡Y que viva la música ranchera! Buenas noches y hasta la próxima. 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A la Farmacia Comunal de Colina, a la Farmacia Comunal 24-7 de Esmeralda y a las dos farmacias móviles que se sitúan durante toda la semana en distintos sectores de la comuna. 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Se trata de la nueva Farmacia Comunal de Chicureo, la cual se encuentra ubicada en el Centro Comercial Puertas de Chicureo, la nueva Farmacia Comunal del sector sur de la comuna. Estará disponible desde las 10 de la mañana hasta las 7 de la tarde, de lunes a viernes y los sábados, de 10 de la mañana a 5 de la tarde, donde las y los vecinos tendrán la posibilidad de adquirir sus medicamentos recetados y también los naturales, ya que contamos con un gran stock rebajado en hasta un 60% menos que otras farmacias. Recuerda que para ser usuario de las farmacias comunales puedes mostrar tu tarjeta Colina Vecino o también hacer el proceso de inscripción en las mismas farmacias comunales o en las farmacias móviles de Colina. 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

¿Cómo están? 5 de la tarde con 22 minutos. Estamos de paso. ¡Comenzamos!

0: volvimos. Día 21 de septiembre, Día del Trabajador Radio.
1: Porque lo más valioso que tenemos es el tiempo.
0: Hoy agradecemos a Fito Páez, que nos hizo la canción del inicio. Así que ahí vamos a estar todos los días acompañándoles desde las 5 de la tarde después de Lucho González. Vamos a estar acá en el Estamos de Paso.
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0: Perla. Oye, tanto tiempo. ¿Cómo están? ¿Han estado bien? Hace rato que no nos escuchábamos, pero acá estamos. ¿Cómo diría el poeta? Hemos volvido. ¿Cómo? Ah, vuelto también. +569 8819 5054 es la forma que tienes de contactarte con nosotros en este Estamos de Paso. Un programa más adulto, un programa más sin tanta tontera junta. Programa como el que estábamos buscando hace rato hacer, ¿ah? Sí.
3: ¡Ay, qué mentiroso!
0: Gracias.
1: Es el tiempo.
0: Oye, venimos de fiestas patrias, ya todos han comentado, ¿verdad? No vamos a ser nosotros los que comentemos también lo que aconteció, pero esperemos que estén todos bien. Escuchábamos ahí a la Roxy hace algún ratito, hay un mensaje que le mandó al Luchito. En la mañana estuvimos con Humberto Alarcón también y aprovechamos de enviar un saludito gigante a todos quienes han hecho posible nuestra emisora, a todos quienes han hecho posible que Radio Colina se siga manteniendo en el tiempo, todos nuestros colegas, animadores, conductores que han pasado por estos lugares. Así que vaya un abrazo gigante para los que pasaron por acá, pero que siempre van a tener un lugar importante en el corazón de cada uno de nosotros. Así que felicidades a todos los trabajadores y trabajadoras radiales, no tan solo de acá de la 107.3, sino cuando fuimos la 107.9, pero también de las distintas otras emisoras que están acá en nuestra comuna de Colina. Más malas que nosotros, pero hay que mandarles saludos de igual manera como buena persona que somos. Sí, porque...
3: ¡Ay, qué mentiroso!
0: Bueno, acá estamos, muchachos, para poder acompañarles en este día, lunes, inicio de semana. Nadie dijo que iba a ser fácil. ¡Sí, estoy acá! ¡Estoy! Oye, tenemos muchas sorpresas. No acá. Pero tenemos muchas cosas para poder contarles. De lo que vamos a hacer a través de nuestro canal digital. Mandamos saluditos al primo hermano de Radio Colina, al canal de streaming DAS de Aquí Somos. Ah. Por eso tenemos que cambiar el nombre de esto, ¿sí, no? Claro, el de Aquí Somos, canal digital. Estamos de Paso, el nuevo programa. Sí, aunque no lo crean, estamos...
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0: Estamos de Paso.
3: ¿Por qué volviste?
0: ¿Cómo por qué volví? Porque después andan hablando de que yo no hago nada acá. No me gusta esto.
3: ¿Y ahora quién va a estar conmigo?
0: No sé quién va a estar con nosotros. Estamos de Paso, 5 de la tarde, 27 minutos. ¡Hemos volvido! ¿Sí?
3: ¿No gusta a mí?
0: Sí, a mí sí gusta. A mí sí gusta. ¡Au! ¡Me duele! Me dijeron que estaba enferma. ¿Qué le pasó? Cabeza. La muela también me dijeron. La muela. Del juicio final. Ah, batita. Oye, día 21 entonces, semana 39 de este año 2026, en vivo, en directo, acompañándoles.
3: Y las flores amarillas.
0: Las flores amarillas, ¿verdad? Qué tontera más grande. es que me hay todas mis cositas, pero me desarma la radio. Hay otros que han desarmado la radio, usted viene a rematar el desarmen de la radio. Más 569-809-5054, la forma que tienes de contactarte con nosotros en esta nueva aventura radial llamada Estamos de Paso. Día 1 de 1. Vamos a seguir, sí. ¿Hasta qué hora vamos a quedarnos?
3: Hasta las 6.
0: ¿Cómo? ¿Hasta la 1 hora? Ya, vamos a la música entonces. Oye, hay esta historia de las famosas flores amarillas, ah, que tiene ahí toda una historia con la serie argentina Floricienta. Acá la adoptaron, la gente no sabe el por qué regalan. Oye, una vez que llegó la primavera, mentira, la primavera llega mañana. Mañana a las 9:05 p.m. Sí. 21, mañana a las 9 de la noche con 5 minutos llega la primavera. Es el equinoccio, ¿ve? ¡Ah! No, si acá. Sí, mañana, ¿eh? No hoy día. ¿Qué? ¿Qué quiere? ¿Qué? No tengo nada. Se borró todo. Me tiré a la piscina sin agua. Voy a rebalsar. Claro, no hay agua. No, esa tontera no. Son tonteras. Así que, bueno, después le voy a contar la historia bien de cómo es lo de la flor amarilla, pero vamos a ir a la música para no latear tanto. Me acordé de que, no, que hay que poner música acá. Así que, señoras y señores.
3: ¿Cómo habló nada el fin de semana?
0: Bienvenida. Voy a contarle de que el fin de semana no alcancé a hablar nada. ¿Quieres saber por qué no hablé el fin de semana? ¿Quién fue el responsable de que no hablé el fin de semana? Más ratito se lo cuento. Estamos de paso.

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2: Cinco de la tarde con 38 minutos. Seguimos acompañándote en este Estamos de Paso, día lunes 21 de septiembre. Ya pasaron las fiestas patrias en todos lados, ya se acabó, fuera. Ahí escuchábamos hace un ratito a Identikit con este No Me Pidas Oink, una canción de amor. Saluditos a toda la gente que nos está escuchando. Reiteramos que está Don Fito Páez.
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2: La manga no está.

0: del dial.
1: Estamos tan de paso que la manga no. En algún momento irán a estar, se pasarán la voz y dirán, oye, este volvió. Pero bueno, saludamos a toda la gente. Recuerda, puedes pedir tus temas musicales al más 569-881-950-54. Es nuestro WhatsApp, lo seguimos teniendo. Seguimos teniendo la marca incluso de WhatsApp, por si acaso, nadie más la puede ocupar. La manga también sigue siendo de nosotros. ¿Qué más sigue siendo? Nada más. DJ Práctica nunca más volvió, ni hay práctica, no hay nada, ¿no? Pero tenemos nuestro canal digital, el DAS. Este viernes volvemos con todo al Viernes de Terraza Culturales. Este jueves también tendremos el programa Miradas de Mujer con Claudia Álvarez. Y estamos preparando uno. Estamos, pero de esa manera, ¿sí? Así. Estamos preparando uno. Peinados para atrás van a quedar todos. Todas y todos. Así que para que nos empiecen a ver, se empiecen a suscribir a nuestro canal de YouTube llamado DAS. ¿Sí? A través de Instagram también, @das.stream, para que podamos ser más comunidad, para que podamos estar ahí más juntitos. Y juntillas. 20 minutos nos separan de una nueva hora, 20 minutos nos separan de la hora 18 ya. Acá en Radio Colina 107.3 FM, en vivo y en directo, acompañándoles. Sí, si usted nos está escuchando, también en www.radiocolina.cl, también sea bienvenido, también sea bienvenida para poder estar en este lugar. Sí, nos presentamos, presentémonos en sociedad. Hola, ¿qué tal? Rodrigo Videla, Coto Videla, celebridad local. Por si acaso, hay gente que uno no lo conoce, como en... Como en Peldehue. Oh. No me dejaban pasar. Hay gente nueva. O sea, físicamente no son tan nuevos, pero... Pero uno no lo ubicaba. No me dejaban hablar. Es verdad. Ya, vamos a la música. Y luego volvemos. Ya, vamos entonces. ¿A quién tenemos? Vamos, dale. Llega a esta hora de la tarde. Don Juan. Llega Juan. Ah, pero este. ¿Y si lo cambiamos? ¿Cambiémoslo? Vamos. No, pues, ¿cómo? ¿Por qué sale ese...? ¿Qué pasó? ¿No han pagado? Ah, comprendo. Sorry. Ahí está. Llega esta hora de la tarde, Juanes. 5 de la tarde, 42 minutos. Tengo la camisa negra, sí. Es verdad. Pobre y feo, eso soy. Pobre y feo.
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2: Ahí pasaba la noche y lo seguimos escuchando. ¿Por qué? Porque esta era la noche con Leo Rey, ¿no es cierto? Ya sabemos lo que le dijeron a Leo Rey. O sea, perdón, a Alex Ítico. Claro, lo que Leo Rey le dijo a Alex Ítico, que no lo vamos a repetir acá porque sería... ¿Pa qué, po? ¿Cómo no lo escuchó? Le dijo Alex Ítico. Bueno, a raíz de esto, la noche oficial, ahí en Instagram... subieron un comunicado, no es que está de moda ahora subir comunicados por cualquier tontera que pase. Bueno, comunicado de la noche, oficial, subrayado con amarillo. Claro, como hoy día el día de las flores amarillas, entonces lo subrayo acá. Dice el comunicado, 2 puntos al margen. Queremos ser muy claros. No somos partidarios de amplificar el odio. Mucho menos cuando esto se utiliza como parte de un show o de una exposición mediática. Tampoco creemos que sea correcto que los medios de comunicación, o sea, nosotros, den espacio o relevancia a comentarios que denosten públicamente a otra persona, contribuyendo a que el bullying y el hostigamiento se normalicen bajo la apariencia de una broma. Durante más de 16 años, Alexis y Gabriel han sido objetos de comentarios, burlas y situaciones que, lejos de ser graciosas, han terminado generando una cadena de hostigamientos que también han alcanzado a sus familias, hijos, amigos y personas cercanas. Alexis y Gabriel, padre e hijo, y uno es, obviamente, Alexítico, o sea, Alexítico. Por eso, hoy queremos aprovechar esta instancia para solicitar públicamente algo muy sencillo. Que se nos deje de relacionar con Leo Rey y que se respete nuestra decisión de desvincularnos completamente de esa persona y de sus acciones. Leo Rey fue parte del grupo en un momento de su historia y eso pertenece al pasado. Han transcurrido más de 16 años desde entonces. No queremos responder con más odio, no queremos alimentar una guerra de declaraciones, queremos poner un límite. En nuestro caso, tenemos una red de contención que nos permite enfrentar este tipo de situaciones y entender que muchas veces detrás de estos ataques existe una dinámica que busca provocar una reacción. Página 2. Pero cuando una persona es expuesta públicamente, ridiculizada y sometida durante años a una dinámica de hostigamiento, las consecuencias pueden ser reales y profundas. Por eso es importante recordar que el bullying, la humillación y el acoso sostenido no son una broma cuando afectan la vida de una persona y de todo su entorno. Justamente en este mes en el que tanto se habla de la importancia de detener el bullying, ¿en este mes? Bueno, creemos que es momento de ser coherentes. No vamos a entrar en una cadena de odio, ni vamos a fomentar o alimentarla. Que una mentira se repita una y otra vez no la convierta en verdad. Puede gustarles o no lo que hacemos, puede parecerles distinto lo que hicimos antes, y entendemos que cada persona tenga su opinión, pero hay algo que sigue siendo igual. Somos músicos, hacemos música, y queremos que se nos reconozca por eso y no por la farándula. Deberían haberle dicho eso antes a Alexítico, ¿no? No toda burla deja de ser violencia porque se diga frente a una cámara. No todo lo que genera audiencia merece ser amplificado. No todo lo que provoca risas es gracioso. Nosotros elegimos no ser parte de eso. Basta de normalizar el odio. Un comunicado que te deja de verdad solamente colocar alguna reacción, y la reacción que uno tiene que colocar por obligación en Instagram es un corazoncito, y no te dejan escribir nada. ¿Ah? No dejan poner mensajes, como los otros, los de acá, que no... Claro, que para que no les pusieran más cuestiones de odio, dijeron, bloqueemos los mensajes. A ver, creo que lo que colocan acá, Alexítico y su banda... No vamos a hacer Einstein para decir, no fue Alexítico. Bueno, Alexítico y su hijo... ¿cómo se llama el hijo? ¿El Gavichi? ¿Gavito? ¿Cómo? No sé. dice que no son parte de la farándula, pero deberían haberles dicho antes, cuando estaban en el pic de la carrera o cuando se separaron de Leo Rey, cuando volvieron, los dime y diretes que hubo en prensa, tanto de Leo Rey como de ellos. Hay algo ahí que no es como disonante. ¿Ah? Y que este tema, que este fin de semana a mucha gente los mandaron a... ¿Cómo poder decirlo para que no salga ordinario? No, desde el presidente para abajo, ¿eh? ¿Viste que antes solamente mandaban a Carol Dance hasta que se cansó? Ahora, desde más arriba, dejaron descansar un poco a Carol Dance y mandaron a otros a hacer la labor, la misma labor. Sí. Pero yo digo... Ya, ellos quieren alejarse de la farándula. Gaviche, ahí está, muchas gracias a quien me escribe acá. Quiere estar lejos de la farándula, todo el tema, hacen un comunicado, pero el comunicado es como: la pelota es mía y terminé de jugar y me la llevo para la casa. No te dejan escribir nada. Y si hubieran querido cortarla con el tema, no ponen nada y listo, y la dejan pasar. Me gustaría ver en alguna actuación de la noche con Alexítico y compañía, ¿qué es lo que va a pasar? Te apuesto lo que sea, mi vida, que algo va a pasar ahí. Que van a venir otras declaraciones de vuelta, un boomerang. Sí, va a pasar. Ya, basta con la noche, basta con la noche.
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2: Estamos de paso, 5 de la tarde con 57 minutos, a 3 minutos de una nueva hora, a 3 minutos de la hora 18, en vivo y en directo, lunes 21 de septiembre.

0: menos que artistas emergentes de la comuna de Colina. Bueno, acá en el Estamos de Paso vamos a ir conociendo un poco más acerca de estos muchachos y muchachas, ¿ah? De estas muchachas y el muchacho. Ahí está. Sí, pues son más damas que varones, como debería haber sido siempre. Vamos a ir con una artista que es de nuestro sector de Esmeralda. Ella es ni más ni menos que Fer Manso. Simpática, agradable, profesional, buena voz. Y vamos a ir escuchando todos los días a alguno de los artistas emergentes de nuestra comuna de Colina. Así que la invitación es también para ti, ¿sí? Que nos estás escuchando y que dices, pucha, ¿y yo puedo salir por la radio? No. No, sí. Obvio que sí. ¿Puedes salir por la radio? Claro que puedes salir por la radio. Así es que vamos entonces con Fer Manso, que nos canta este temita que se llama Por el Contrario, una voz de aquellas. Fer Manso, adelante.
1: Si se supone.

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1: Ahí pasaban The Rolling Stone. Seguimos 6 de la tarde con 10 minutos. Cuando la tarde empieza a caer, acá estamos, acá nos encontramos. Todos los días desde las 5 de la tarde. ¡Soñar!

0: Oye, les dijimos que nos comenzaron a mandar también sus temas musicales para poder colocarlos acá en nuestra Radio Colina y en especial acá en el Estamos de Paso, porque tenemos nosotros una deuda pendiente con nuestros propios artistas, ¿verdad? En muchas oportunidades escuchamos que viene, que... Pero ¿y nuestros artistas? ¿Ah? Por eso que colocamos a nuestra amiga Fer, a Fer Manso, ¿verdad? Y donde ya nos comienzan a llegar nuevos temitas. Si no, esto es inmediatez, pero absoluta. Así es que genial la inmediatez que tiene Radio Colina y, por supuesto, nuestro programa para poder llegar hasta sus hogares. Nos puedes escuchar a través de la 107.3, pero también a través de www.radiocolina.cl. Y acá, nuestro amigo, a ver... ¿Quién es? Mojo Jojo. No sé. Pero nos envía, me imagino porque nos está oyendo, nos está escuchando. Dice, hola Cotito, este es el primer tema, Juanera. Oye, ¿por qué se cayó aquí la música? Ahí, ¿cómo? Qué vergüenza, por Dios. Es que a chistón. Juan.
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0: Juan Valencia, hola Juanito, gracias por estar con nosotros a esta hora de la tarde, obviamente escuchándonos. Y dice, Coto, este es el primer tema de mi sobrino Sebastián Álvarez. Si lo puedes tocar, por favor. Sí, ¿por qué no? ¿Por qué no? Mira, vamos a un audio acá y vamos al temita de nuestro amigo Sebastián Álvarez. ¿Les tinca? Vamos a los WhatsAppos, más 569-8819-5054, y nos devolvemos, vamos.
2: ¡Apareció! Cotito de la Costa.
0: Hola.
2: De toda la manga. Oye, Cotito.
0: Ah.
2: Uno puede pedir una cancioncita acá en este nuevo manga, nuevo, no sé, programa, no sé.
0: Estamos de paso.
2: ¿Va a estar siempre o solamente por el día especial, que es el día del...
0: Estamos de paso.
2: La radio. Disculpa, del locutor radial.
0: Eso, no, del trabajador radial. Y sí, pues se pueden pedir temas, usted sabe que acá todas las canciones que usted quiere escuchar, nosotros las ponemos. ¿Sí? Respecto a la otra pregunta, ahí ya es complicado. No, no es para nada complicado, para nada. Pero estamos de paso, eso es lo único que le tengo que decir. Ya, escuchamos a Sebastián. Ya, señoras y señores, qué lindo es recordar, dijo el otro. No, qué lindo es poder tener sueños en la vida. Qué lindo es poder decir, algún día yo voy a sonar en alguna radio, algún día me van a poder escuchar, algún día mi arte va a ser... valorado por mucha gente y uno, claro, uno puede tener sueño, uno puede decir el día de mañana voy a estar sonando en todas las emisoras. Bueno, para empezar, siempre, en todas las cosas de la vida, para empezar a caminar hay que dar un paso, luego otro, ¿verdad? Para poder subir una escalera, primero hay que pisar un peldaño y luego seguir así hasta llegar a donde uno quiere alcanzar. Y en este caso, para poder escucharse en la radio, para poder sonar en la radio, lo primero que hay que hacer es enviar el tema. Y eso es lo que nos hizo nuestro amigo Juan, porque vamos a escuchar a esta hora de la tarde, siendo las 18 horas con 15 minutos, a Sebastián Álvarez, ¿sí? Porque lo tenemos acá para poder escucharlo. Así es que, señoras y señores, ahí lo tenemos. Listo para poder lanzarlo. Sebastián Álvarez, En Nota. Así es la canción, ¿no? En Nota. Ahí está, entonces, contamos. En 3, en 2 y en 1. Querido Sebastián, bienvenido a lo que es Radio Colina. Bienvenido a nuestra grilla de programación. Porque comienza a sonar tu música en la 107.3 del dial. ¿Lo tenemos? Ah, tenemos que... Perdón. Yo sé que a lo mejor estaban grabando. Perdón, mil perdones. Son las cosas que pasan en vivo y en directo, ¿no? Ay, sí. Pasa hasta en las mejores familias, no va a pasar acá. Ahora sí que sí, ahora lo tenemos, ya. ¿Está? No, no, ah, no se oye por acá, por si acaso. Sí,

Ay, ¿qué pasó? Que no lo tenemos. Ahora sí que sí, 18 horas con 17 minutos. En nota.

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2: Así es, estamos de paso, la evolución del mítico de Aquí Somos. 6 de la tarde, 22 minutos. Me pasaban estos temitas urbanos también, donde nuestro amigo Juan Valencia, esperemos que haya escuchado el temita de Sebastián Álvarez. Ahí lo colocamos y lo vamos a dejar obviamente en grilla permanente para que pueda sonar acá en este programa, en la radio, en todos lados, por si acaso. Gracias, Fito.
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2: Nos demoramos porque quisimos contratar a Fito Páez para poder que nos haga la canción.

0: Oye, vamos al WhatsApp, más 569-819-5054.
1: Yo quiero una cancioncita de, por favor, de Tren al Sur, de Los Prisioneros, por favor.
0: Tren al Sur, ya le damos entonces. Vamos con ese, lo tenemos acá, ¿sí? Vamos para Místico, muy bien. Muy bien, Mystic, vamos a ir con eso. Entonces, suena en 3, en 2, en 1. Ahí está, acá está. Suenan Los Prisioneros, esto es Tren al Sur.

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1: Oye, apareció una lista que queremos compartir con ustedes para ver si están de acuerdo o no con este estudio que se realizó, porque tenemos, señoras y señores, en exclusiva, lo que la gente consumió en... No. Lo que la gente consumió...
2: Sí, pa.
1: En el 18 de septiembre. Para ver si estamos... Para ver si es verdad o no. Bueno, ranking de preferencias 18eras. Vamos a ir desde abajo para arriba. ¿Ya? Vamos a ir de abajo para arriba. En el quinto lugar, el mote con huesillos y las sopaipillas con pebre. ¿Sí? En el quinto lugar, mote con huesillos, sopaipillas con pebre. En el cuarto lugar, pensé que podía estar más arriba, en el cuarto lugar, con un 46% de las preferencias, los chilenos preferimos consumir en estas fiestas patrias que ya pasaron y que quedan 365 días para una nueva fiesta patria. Los anticuchos. Sí, estas tradicionales brochetas de carne con cebolla y pimentón se quedan en el cuarto puesto con un 46% de las preferencias. Vamos acercándonos al podio. Vamos bailando. En el tercer lugar, con un 50% de los gustos de los comensales, tenemos el choripán. El clásico aperitivo con chorizo o longaniza dentro de un pan, generalmente marraqueta. Hay algunos que lo hacen más gourmet. El no chori, ¿cómo? Ay, a mí no chori en ese pan de masa madre. No, pues no, no. Bueno, el choripán, este clásico aperitivo con chorizo longaniza, dentro de la marraquetita con pebre, alcanzando el 50% de los gustos populares. Tercer lugar, se queda con la medalla de bronce, ¿no? De bronce. Con la medalla de plata, con un... Mira, entre el 71 y el 76% de preferencia, se ubica en segundo lugar con la medalla de plata el asado de carne a la parrilla. Como le decíamos, se ubica en la segunda posición entre el 71 y el 76% de preferencia de toda la gente que estuvo consumiendo en el de la comida, nos referimos, en fiestas patrias. Puede ser vacuno, cerdo,
3: escoba.
1: Gracias, no, escoba no, asado de escoba no. O cordero acompañado de pebre y o a u e a e a e ensalada. El asado. Y en el primerísimo, primero lugar, se encuentra indiscutidamente la empanada de pino. Sí, dicen que es la reina indiscutida de la celebración, con una aprobación que ronda hasta el 83% de las preferencias. ¿Eh? Entre el 73 y el 83% de las preferencias. Puede ser horneada o frita, pero que sea de pino, no le metan otras tonteras. La empanada napolitana, no. La empanada de queso, no. La empanada de vegetal. No, empanada de pino. Ah, con las dos capas de masa, con sus tontas aceitunas, los huevos duros, las pasas, los no pasas, carne picada, carne molida, lo que sea, pero horneada u o frita. Ya, ese es el ranking de preferencias de los chilenos y de toda la gente que consumió este fin de semana recién pasado en las fondas, en los hogares y en todos lados. Primer lugar, la empanada de pino. Segundo, el asado de carne. En tercer lugar, el choripán. En cuarto lugar, los anticuchos. Y en el quinto lugar, el mote con huesillo y las sopaipillas con pebre. Ahí está. ¿Concuerda usted con esto? ¿No concuerda con esto? ¿Usted habría puesto el asado en primer lugar? ¿La empanada cerca del choripán? Escríbanos, cuéntenos, háblenos. ¿Están ahí? ¿Están veo?
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1: Estamos de paso. 18 horas con 39 minutos, casi 21 minutos. Nos separan de una nueva hora, de la última hora y de los últimos 21 minutos de programa. Recuerda que estamos a las 5 hasta las 7. Sí, nuestro horario. ¿Vamos a la musiquita? Vamos. Estamos de paso, porque la vida es un rato. Por acá tenemos WhatsApp a esta hora de la tarde. Dice, Oli, mi cotillo, un abrazote gigante para ti y tus secuaces. Feliz día del operador radial. Te amo, Doro. Ah, más linda. Maritza, me imagino que es. Si me dice me amo, Dora, es Maritza. Besitos para ti, te amo, adoramos también. Espero que estés muy bien. Te queremos mucho. ¿Vamos a la musiquita? ¿Vamos a la musiquita? Llega Joe Vasconcelos, el más celoso de todos. Porque le preguntan, Joe, ¿Vasconcelos? Sí, dice. 6 de la tarde, 41 minutos, seguimos. Estamos de paso, acuérdate, estamos de paso.
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0: se puede. Si no encuentra una más. Si se puede vivir sin amor, ¿qué tanto? Si se puede. Pasaba síndrome. Según él, no se puede vivir sin amor. Según nosotros, sí. ¿O no?
1: ¡Uy, uy!
0: Sí. 6:47 PM. 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
0: Oye, este fin de semana... Este día sábado 26 de septiembre se va a realizar la fiesta de la primavera. Colina elige a su reina. Puedes votar por tu favorita. ¿Dónde? Te preguntarás tú. Bueno, puedes votar. Mira, de hecho yo voy al tiro porque me gusta a mí. Vamos. En www.colina.cl. Ahí está. Puedes votar por tu favorita en colina.cl porque... recordemos que esto comenzó el año 2023, donde se reinauguró todo este tema de la fiesta de la primavera para poder elegir a la reina, y donde en la primera edición del año 2023 fue Alicia Navarro, el 2023. El 2024 fue Consuelo Torres. Sí, Consuelo Torres. Escribamos ahí, Consuelo Torres. Consuelo Torres. Ahí está. Y el año recién pasado, el 2025, fue María de la Hoz Moreno. ¿Se acuerda que la tuvimos ahí en el Viernes de Terraza? ¡Muñequita! ¡Yo te quiero! ¡De verdad! Bueno, ya puedes votar por la reina de Bienvenida Primavera del año 2026. Porque la primavera llega, ¿cuándo? Mañana llega la primavera. Y queremos que seas parte de esta celebración. Vota por tu candidata favorita hasta el sábado. Puedes votar hasta el 26 de septiembre en www.colina.cl/. Bienvenida Primavera 2026. Ahí. Participa y elige quién llevará la corona de Bienvenida Primavera 2026. Ahí puedes revisar los nombres de las candidatas, Ahí están todas las candidatas de todos los sectores. Así que ya lo sabes, tienes plazo hasta este sábado 26 de septiembre para poder escoger a la soberana, a quién llevará la corona por este próximo, lo que empieza el 26 y termina el próximo año. Así que tendremos soberana y la señora María de la Hoz Moreno deja de ser reina. O sea, siempre va a ser reina. Al igual que Alicia Navarro, al igual que Consuelo Torres, María de la Hoz ya es reina. No va a perder nunca el estatus de la reina. ¡Achichón! Por acá, más 569-8195054, tenemos nuestro WhatsApp.
3: Hola, Cotito Videla.
0: Hola, ¿qué tal?
3: Tú?
0: ¿Cómo le va?
3: Deciste dos cosas.
0: Primera.
3: Darte las gracias por darle a conocer el tema de mi sobrino, que, pucha, sale hermoso los temas.
0: De nada.
3: Y desearte un feliz día del locutor radial. Así que eso, Cotito. Y a Místico que hace la hora de Dios. Un abracito, Cotito. Simpo. Así que, Cotito, un abracito. Y gracias por dar el espacio a este
0: Pela Fustán.
3: A los artistas emergentes.
0: Ah, los artistas emergentes, sí, ahí está.
3: Mira, yo soy la persona que siempre cuando estáis ahí en la casa de los cotitos, digo yo, ¡Cotito!
0: ¡Eso!
3: Yo trabajo en medio de transporte, así que, Cotito, un abrazo, cuídense y que Dios me lo bendiga siempre y que siempre esté ahí atento a la música urbana. Y a la música de nuestra querida Colquina, por Cotito.
0: Atento, atento, acá estamos. En esta nueva aventura radial que se llama...
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0: No, gracias a usted por mostrarnos el talento de nuestra juventud. Gracias a Juan por mostrarnos el talento de su sobrino Sebastián Álvarez. Y que ahí nosotros vamos a ir colocando, obviamente, en nuestras emisiones. Saludamos a Místico también, un grande entre los grandes. 6 de la tarde con 52 minutos. Te seguimos acompañando en vivo y en directo. Oye, datito importante, este día miércoles, lo dijimos en la mañana, pero creo que también es importante poder entregar la información. Este día miércoles 23 de septiembre, en la Plaza de Armas de la Comuna de Colina, se va a desarrollar, cuando uno tiene la mezcla entre realizar y desarrollar, se va a desarrollar Feria de Salud 2026, Colina te cuida. La salud y la prevención se toman este espacio para acercarte. Información, orientación y servicios en un solo lugar. Durante la feria podrás conocer distintos programas y prestaciones de salud, además de recibir orientación en áreas como salud dental, mental, sexual y reproductiva, oftalmología, vacunación, neurodiversidad y promoción de la salud y mucho más. Miércoles 23 de septiembre, desde las 10 de la mañana hasta las 13 horas, 1 de la tarde. ¿Dónde? En Plaza de Armas de Colina. ¿Cuánto sale la entrada? Nada, cero, gratis. Es una feria de salud para poder ver todos los programas que tienen, tanto también de prevención, pero también, como lo dijimos, salud dental, salud mental, salud sexual, reproductiva, oftalmología, vacunación, neurodiversidad, promoción de la salud y muchas cosas más. Así que te invitamos porque la salud y la prevención se toma este espacio de la Plaza de Armas. ¿Cuándo? Te lo reiteramos, el miércoles 23 de septiembre, desde las 10 de la mañana hasta la 1 de la tarde. ¿Ya? Mayor información, Corporación Colina en Instagram, en Facebook, además de la Municipalidad de Colina. Ahí está.

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1: Oye, los amigos de Colina Cultura, obviamente, también nos envían estas inauguraciones que se realizan, además de la distinta programación que tiene Colina Cultura para todos ustedes, porque todos los jueves a contar de las 11 de la mañana está Claudia Álvarez en nuestro canal de YouTube, Das Stream, con miradas. Mira, somos unos genios. Claro, viste que antes se llamaba Con Mirada de Mujer, entonces como lo cambiamos al stream, miradas. Somos unos genios. Todos los jueves desde las 11 de la mañana, Claudia Álvarez, miradas de mujer. Y los viernes, un clásico entre los clásicos. Ah, ya, no sean todos. Viernes de terraza, culturales. No, ya. Viene de terraza, culturales, todos los viernes a las 2 de la mañana. No, todos los viernes, o jueves, o miércoles, o martes, no importa el día, con cultura, música y alegría. Desde el mediodía nos encontramos en el viernes de terraza. Oye, ahí podríamos invitar a nuestro amigo Sebastián. Invitemos a Sebastián. Pero no para esta semana, pues. O sí, o no, o sí. Bueno, ahí nos vamos a contactar, a ver si lo invitamos para la terraza, al Seba, y que nos cante música urbana. Estaría bueno. Somos una vitrina para la gente, para los artistas. Así que, ¿por qué no lo podemos hacer? Y este sábado, 26 de septiembre, acá en el Centro Cultural, se va a llevar a cabo la inauguración de una nueva exposición, de dos nuevas exposiciones, Interior Naturaleza y también Raíces Ancestrales. Entrada gratuita a contar del mediodía, de las 12 horas de este sábado, en el Centro Cultural, ubicado en Avenida Inmaculada Concepción 398. A las 12 horas entonces, inauguración de dos nuevas exposiciones, Interior Naturaleza y Raíces Ancestrales. Todo gratis, gratis. Despidiendo lo que es también este mes de septiembre, donde lo hemos pasado todos tan mal. No, tan bien. ¿Les conté que no me dejaron hablar en las fiestas patrias? Bueno. Ya lo sabes entonces, síguenos en redes sociales, síguenos también en nuestro nuevo canal de difusión, nuestro nuevo canal de streaming, que es das.stream en YouTube, pero también sigue nuestra cuenta en Instagram, @das.stream, stream se escribe, @das.stream, con S, stream.
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1: Oye, comenzamos ya a decir adiós de este día lunes.
2: Cotito, encantado. Yo me comunico con mi sobrino. Y le doy el contacto de él y usted, o yo coordino con él,

0: yo hago las gestiones.
1: Ya, genial. Ahora, no va a ser la radio, va a ser el canal digital de stream. ¿Ya? De DAS. Somos primos hermanos, no tenemos nada que ver con... O sea, este canal, que es de Aquí Somos, no tiene nada que ver con la radio. No, la radio. No, tenemos que ver, sí, tenemos. O sea, no sé.
0: Gracias por dar el espacio a todos los artistas emergentes, Gotito. Que hay mucho aquí en Colina, hay mucho talento en Colina, mucho talento. Y esto es lo que se necesita. Un ladito y la radio, una de la, bueno, la radio en Colina, la más grande, no es porque lo estoy diciendo, pero la que tiene más sintonía, sí, de verdad. Y eso, gracias por este espacio, Gotito.
1: De nada, amigo, de nada. Oye, 7 de la tarde, nosotros nos vamos a contactar, obviamente, ahí vamos a seguir en contacto. Si no es esta semana, va a ser en alguna semana, porque tenemos que ver bien los invitados que nos quedaron de la semana pasada. ¿Viste que no tuvimos programa la semana pasada? Claro, porque el 18 era viernes, el 17 no vino nadie. El 16 andaban todos corriendo. El 15 le dieron la caja, sí o... Y el 14 nos dieron el aguinaldo, sí o también. Entonces nos quedaron invitados. Tenemos que ver bien la agenda, pero de una u otra manera sí va a estar con nosotros en nuestro Viernes de Terraza Culturales. ¿Ya? 7 de la tarde con un minuto. Muchas gracias a todos, a todas, por estar con nosotros, por creer en este nuevo proyecto llamado Estamos de Paso. Un abrazo gigante, gracias por estar. ¿Nos encontramos mañana? No lo sabemos. Cuídense mucho. Los recontra amamos, de verdad. Gracias, señoras y señores. Esto fue Estamos de Paso. El heredero absoluto del De Aquí Somos. Cuídense mucho, los queremos. Sigan en compañía de Radio Colina 107.3. Acá terminamos. Síganos por nuestras redes sociales. Un abrazo enorme. Los queremos. Chau. Chau, chau, chau, chau, chau, chau, chau, chau.
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